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la radio, Radio Paraíso 102.1, en estos precisos momentos. Este parque que vemos en pantalla, en el TikTok, comparte un parque temático de café, donde da el reconocimiento al esfuerzo de nuestros agricultores cafetaleros y en el conjunto de todo el sector agrario. Aparte de ello, promueve el consumo, la historia, de dónde surge estos pueblos tan importantes en Selva Central y a nivel nacional. Como damos a conocer, Chanchamayo ha sido el principal productor de café hace mucho tiempo, y dentro de ello Pichanaki, el principal distrito productor conjuntamente con el distrito de Perené. Recordar allá en esos años, Chanchamayo, empresas muy grandes, productoras y exportadoras de café, cuya tradición, pues, vamos a ir conversando sobre esta historia. Pero estos pueblos han sido formados por muchas personas muy, preocupados para poder llevar adelante esta tradición. Aquí en esta imagen tenemos en el centro un juego de tazas de café con, juego de aguas, ¿no? Hay piletas de agua, la cual da, reconocimiento a lo que realmente existe en la Selva Central, bastante los ríos, las fuentes hídricas, las cataratas. Tenemos al fondo, en la parte derecha, un anfiteatro, y en la parte izquierda tenemos una corona ashánica, cuyo esta corona va a ser un mirador de parte de la ciudad de en la cual proponemos desarrollar este parque temático del café. Y alrededor del parque existen granitos de café como forma de asiento y con una sombra con hojas de café, ¿no? Es una propuesta, dicho de paso, es una propuesta que se puede mejorar, se puede integrar, y muchos me preguntaban, ingeniero, ¿no hay sombra? Claro que sí va a haber sombra. Los árboles actuales aquí en la plaza de Pichanaki o parque de Pichanaki se van a respetar. Entonces, sí va a haber árboles, los árboles tienen que ser de manera integral. Ojo, recordar que la parte natural, en la parte agroecológica o forestal, es parte del desarrollo del café. Los sistemas agroforestales tienen que ser parte fundamental del desarrollo. ¿Qué le parece esta propuesta? A ver, a los que nos están viendo el día de hoy, ¿qué les parece esta bonita propuesta del Parque del Café? ¿Y qué propuesta? ¿Qué le mejorarías? ¿Qué podrías sugerir para que este parque pueda ser importante para proponer su cambio y que realmente también, pues, sea algo muy agradable, algo que invite a conocer, algo que nos invite a aprender, algo que nos invite a innovar de lo que hace como principal actividad la parte agraria? A ver a nuestros amigos quienes nos están viendo el día de hoy y están compartiendo el programa. Y estamos en estos momentos también con Radio Paraíso 102.1. Saludar a todos nuestros amigos de Santo Domingo de Cocari. El día de ayer fue su aniversario. Y hemos estado en Santo Domingo Cocari. Gracias por la cordial invitación. Y poder haber conversado con los pobladores, ciudadanos de este bello sector en Puerto Bermúdez, ¿no? Prácticamente de acá de Pichanaki, aproximadamente a dos horas y media de traslado a ese lugar, pasando por San Juan Centro Autiqui. También hemos estado en San Juan Centro Autiqui, como también en Villa María, un importante campeonato de parte de damas, ¿no? Un campeonato de damas.

como también de hombres, en dos canchas deportivas muy importantes. Saludar pues a los deportistas, quienes siempre cada fin de semana están promoviendo el deporte. Muy buenos días, el día de hoy estamos 5 de la mañana con 26 minutos. El día de hoy, por razón de la lluvia, no ha podido llegar el ingeniero Edgar Coica, de Línea, en la cual íbamos a tener un diálogo sobre la fertilidad de cítricos, pero vamos a tocar este tema, así que muy atentos, vamos a hablar de fertilización o fertilidad de los cítricos, pero Edgar nos sugiere que él va a estar el día miércoles hablando del mismo tema, porque va a ser la oportunidad para dialogar sobre este importante programa que tenemos esta semana. Y asimismo, el día de mañana nos acompaña el ingeniero Luis Samaniego, como también el ingeniero Enemías Cuadrado, de Línea, para poder conversar sobre el cultivo de cacao, fertilidad, más que todo a nivel de suelo, el tema de nutrición en cultivo de cacao, debido a que también aquí en Chanchamayo, en Pichanaki, Perené, hay bastante ya manejo de cacao, y que realmente pues es bueno también dialogar de la importancia de la nutrición, cómo podemos manejar nuestros cultivos para toda esta realidad muy importante en Chanchamayo, Selva Central y a nivel nacional. Bien, a ver, ¿qué opinan de esta importante imagen, fotografía? ¿Les parece algo interesante? ¿No les parece muy relevante? ¿Debe cambiarse esta propuesta? Es una propuesta que tal vez es algo confusa, donde se da el valor de un parque, donde en la forma integral está relacionada a la principal actividad que hace Selva Central y la región Junín, el cultivo de café. Muchos años el café ha sido el principal cultivo y que realmente tiene integración muy importante. Por ejemplo, el pueblo de Tazas, por ahí también hay cafeteras, hay asientos en forma de café. Estas plantitas que están alrededor del parque son café, plantas de café, de típica, borbón, de diversas otras especies, ¿no? Catuay, pache y otros, que pueden ser parte de la parte, digamos, ornamental del parque, ¿no? Y árboles, ojalá ello se pueda integrar con todos los sistemas importantes del manejo del café, por ejemplo, la cosecha, el beneficio, el lavado, el secado, el trillado del café, cuya importancia es relevante a lo que realmente viene desarrollando hace muchísimos años la población de Pichanaki. Está muy bonito, realmente lo que queremos con este parque es contar cultura, ¿no? Historia, tradición, trabajo, esfuerzo, valor de muchos ciudadanos quienes promueven desarrollo a partir de la principal actividad importante que es el café. En el mundo he podido también tener la oportunidad de estar en Colombia, en dos oportunidades, en Costa Rica, en Brasil. Le dan mucho valor al café porque el café se consume de manera tradicional, ¿no? Por ejemplo, los colombianos, del 100% de su producción de café, aproximadamente los colombianos, más del 20 al 25% del café lo consumen de manera personal, de manera interna. En el caso de Costa Rica, también más del 30 al 35% se consume de manera interna, ¿no? De manera que la población le da mucho valor al café en su vida cotidiana. En el caso de Brasil, ¿no? El principal productor mundial del café, con café arábica y con café robusta, el 40% de su producción nacional se consume, ¿no? El 40% de su producción se consume de manera interna y el 60% es para exportación. Pero en el Perú, ¿cuánto creen que el consumo interno es en el Perú? ¿Cuánto creemos? Del 100% de la producción nacional,

café, ¿cuánto es el consumo o cuánto la población consume café? ¿Cuántas tazas de café consume cada uno de ustedes? A ver, una pregunta. ¿Cuántas tazas, Leonel? ¿Cuántas tacitas de café consumes al día? Y cada uno de ustedes haremos esta pregunta. ¿Cuántas tacitas? ¿Consumiremos dos tacitas de café, una tacita, tres tacitas de café? El peruano, según la estadística, dice que consume aproximadamente, era hace 12 años, 15 años atrás, 600 gramos por persona al año. Al día de hoy, según la estadística, dice 1,200 kilos a 1,5 kilos por persona al año. ¿Será cierto esta estadística? ¿Estamos consumiendo más café? ¿Se está reconociendo el valor importante de la nutrición y de los aspectos nutracéuticos del café? ¿El café es saludable para nosotros? ¿Por qué otros países le dan más valor al café? Incluso el propio Chile, ¿no? Un chileno consume aproximadamente 2,200 kilos a 2,5 kilos de café cada persona año. Y el peruano recién 1,200 kilos, 1,5 kilos. ¿Será cierta esta estadística que nos comparte la Junta Nacional del Café? Y países como Colombia consumen cerca de 3,5 kilos, 4 kilos persona año. Un brasileño 4 kilos. Y si vamos más allá a Europa, los europeos consumen entre 8 kilos a 12 kilos cada persona año. Un finlandés, un sueco, de 10 a 12 kilos persona año. Incluso un norteamericano consume cerca de 4 kilos persona año. ¿Por qué será que muchos de nosotros no consumimos café y no tenemos ese valor? Y principalmente el café lo abocamos para exportación, ¿no? Pero no le damos énfasis al tema local y nacional. Recuerdo el año 2007 cuando fui regidor en Pichanaki y me aboqué arduamente a promover el consumo del café en Pichanaki. Mi persona, el año 2008, me nombran comisario general del Festival Nacional de Café de Pichanaki. En 2 años consecutivos del año 2009, promovimos incansablemente, ¿se acuerdan? Aquí en Pichanaki, de estas casetas de caña brava, de carrizo y de humiro y quillo que existían aquí en la plaza principal, en el centro cívico, de primero de 5 casitas, de 5 stands, posteriormente eran 10, después eran 15, de ahí eran 20, 30, y un momento era un boom el consumo del café, la población salía a compartir al centro cívico. Recuerden el año 2007, 2008, 2009, 2010, donde el café fue un boom en Pichanaki, y pudimos, no solamente mi persona, sino muchos emprendedores, muchas organizaciones cafetaleras, saludar a la CPC de Pichanaki, a la cooperativa Bayo Griqui, la cooperativa La Florida, la cooperativa Los Chancas, la cooperativa Juan Santos Atahualpa, y muchas organizaciones que trabajamos incansablemente en promover el consumo interno y la imagen del café en nuestra zona. Se impuso incansablemente y el año 2008 fue un hito importante. Recordad esta fecha. El año 2008 se decreta el decreto, en este caso resolución ministerial del Ministerio de Agricultura, por el ministro de Agricultura Ismael Benavides, y esa vez también la primera ministra Mercedes Araoz, donde se reconoce el Día del Café Peruano. El Día del Café Peruano, a partir del año 2008, todo cuarto viernes de agosto, cuarto viernes de agosto, del mes de agosto de todos los años, el Día Nacional del Café Peruano. Damos a conocer que se viene ya el Festival Nacional de Pichanaki, como también el Festival Nacional de Villarrica. Hay dos festivales nacionales, en Pichanaki y en Villarrica, y dar el impulso importante a este valor, quien es el cultivo de café. Cuando me hablan de café, pues me emociona bastante. Tenemos bastante experiencia en el manejo de la promoción del consumo interno, del desarrollo de la parte productiva, comercial del cultivo, y tenemos mucho contenido sobre

sobre este cultivo. Lionel Messi se puede implementar, pero no lo tenemos los árboles. Tiene mucha razón Lionel, y la estructura vertical que está en el centro. Yo tomo 2 tazas de café, pero este en frío. Excelente. Café helado o café cold brew, ¿no? Por ejemplo. Muchas gracias a todos quienes se unen al programa el día de hoy. Y quien desea hacer un aporte, ¿qué le parece a este parque del café? Una propuesta muy bonita de desarrollo que proponemos para nuestro querido distrito de Pichanec. Nuestra primera propuesta, un parque del café en el centro de Pichanec, y cambiar el parque feíto que tenemos acá, el parque que no tiene contenido, del distrito de Pichanequi a un parque moderno, visionario, donde en el centro esté un juego de taza de café con juego de aguas, y alrededor haya asientos en forma de café, incluso en el piso, en todos los aspectos, compartir aroma del café y ello también plantitas del café, diversas variedades, anfiteatro en forma de café, mirador de café, dando el valor importante a nuestras comunidades nativas, lugares donde se da a conocer todo el proceso de café, como es la cosecha del café, el lavado, la selección, bueno, el tema también del despulpado, de lo que significa, por ejemplo, el lavado, el beneficio, la tría del café como principales procesos importantes. Ello justamente con un factor importante, darle valor, cultural, histórico, que tenga contenido, que sea agradable, que tenga un significado este parque, y a su vez también invite a más personas a conocer el único parque a nivel nacional que tendría que ver con el parque del café en el Perú. No hay en otro lugar, ¿no? Sé que, por ejemplo, en Colombia hay un parque temático del café, incluso un parque de más de 120 hectáreas, un parque temático, como también las plazas en Colombia, en Pereira, por ejemplo, en Quindío, que he tenido la oportunidad de estar en 2 oportunidades, le da un valor muy importante, y el turismo es un factor importante de desarrollo, porque miles de personas, incluso extranjeras, llegan a conocer estos lugares. Como también lo tiene Costa Rica, pero en el Perú no le damos este valor, y va a ser muy importante de darle un enfoque muy diferente de desarrollo. Claro, Mari, de café especial, excelente, claro que sí. Cuando dice especial es porque tiene algún tipo de reconocimiento, es un café orgánico, es un café amigable al medio ambiente, un café amigable a los pájaros, un café certificado, lo que se llama en comercio justo, donde se reconoce el esfuerzo del productor, un café ahora que el año que viene, el año 2027, Europa exige de manera contundente la certificación de parcelas a nivel mundial, a nivel de todo el planeta. Quien quiere comercializar con Europa, ¿no? Por ejemplo, Alemania, Francia, Suiza, España, tienes que certificar que tu fondo viene de un lugar que no ha deforestado, que no ha cortado los árboles, que realmente, pues desde el año 2020 aproximadamente, llevas un sistema de manejo agroforestal amigable al medio ambiente. Lo dice la norma del EULR para que puedas comercializar en Europa. Si no lo tienes, esta certificación, conjuntamente con tu organización, no vas a poder comercializar con Europa. Hay una norma que ha venido ya estos últimos años, ya pronto por implementarse, en este año se iba a implementar el año 2026, ha sido postergado para el año 2027, y según la información de parte de la Unión Europea, no va a haber más tiempo para postergar más este tema de lo que es la implementación de las normas europeas EUDR. ¿Qué significa? El cuidado ambiental, y que realmente se georreferencie, que se certifique las parcelas de cada productor cafetalero en nuestra selva central, y ello a su vez pueda promover desarrollo importante en el tema del café. ¿Y qué va a pasar con nuestros agricultores que aún desconocen este tema?

Va a ser muy importante que nuestros agricultores se acerquen a una oficina agraria aquí en Selva Central, en la región Junín, tenemos en varios lugares, y que realmente pues busquen cómo puedan ser parte de esta certificación de la norma EUDR. El Ministerio de Desarrollo Agrario está teniendo un equipo de, digamos, de certificación que trabaja para poder hacer los aspectos de georreferenciación, desarrollo de polígonos e ingreso de información a un sistema satelital para esta certificación. Así que, hermano cafetalero, incluso a los que están en otras regiones, de Bagua, de San Martín, de Huánuco, de Puno, de Pasco, también es importante que realmente pues te informes sobre esta norma, que ya es una obligación a partir del año 2027. Y ello porque el mercado se viene especializando. El mercado ahora te pide más requisitos, más cuidado ambiental, más aspectos de poder también hacer un manejo integral y balanceado de insumos, de agroquímicos, de cuidado del suelo, del cuidado ambiental, porque estamos ingresando a un problema de cambio climático y son los países quienes nos compran, lo que nos están exigiendo, y va a ser de manera obligatoria. Si no tienes EUDR, no puedes exportar a Europa. Podrás exportar pues, a China, podrás exportar a Estados Unidos, a otros países, pero ya no vas a poder comercializar con Europa. Eso dice la norma. A ver si comentamos un poco de ese tema sobre las normas EUDR. Apunte muy bien, normas EUDR, que es un tema bastante complicado para muchos agricultores, así que vamos tomando más información sobre este tema importante. Leonel me escribe: cada vez que bajo a Pichanaki, mi colega me dicen que enfoca tu parque porque no puedo, porque está hecho. A ver, cada vez que bajo a Pichanaki, mi colega me dice: enfoca tu parque porque no puedo ver, que no puedo porque está hecho, ¿no? De verdad, nuestro parque de Pichanaki sí, realmente es bastante feíto en Pichanaki. Mi propuesta es cambiar. Más bien invito a todos ustedes, voy ahora como candidato al distrito de Pichanaki. Ya con mi modesta experiencia, quiero cambiar el enfoque de desarrollo de Pichanaki hacia un aspecto de desarrollo integral donde el ser humano, el poblador, el productor sea representado y a su vez escuchando, a su vez compartiendo información, en un diálogo constante se pueda construir una bonita ciudad, una futura provincia de Pichanaki. Mi propuesta es que esto pueda ser integrador, como por ejemplo el parque de Pichanaki, que traiga historia, que traiga desarrollo. Gracias por los comentarios muy positivos el día de hoy. Bueno, tenemos un problema con el WhatsApp, pero también saludar a nuestros amigos de Radio Paraíso 102.1, quienes nos están sintonizando en esta mañana desde muy temprano. Bueno, había un problema al inicio sobre el tema de la luz, pero se ha mejorado este sistema de luz. Y gracias a Radio Paraíso llegamos aproximadamente a más de 5.000 radioescuchas en Selva Central. Más de 5.000 radioescuchas, y en el TikTok y Facebook también otra cierta cantidad de personas quienes les interesa el desarrollo agrario. Hablamos de temas que muchas veces no se conversan y muchas veces dicen: nadie habla del café, nadie defiende al agricultor, todos se olvidan del productor, todos se olvidan del agricultor. Y eso es una equivocación. Tal vez de los muy pocos que defendemos el agro es esta empresa, Mariño Agro, Consorcio Mariño Agrosap, y su amigo Eduardo Mariño siempre es un defensor acérrimo, a capa y espada, del sector agrario. Si algo realmente no está bien, siempre lo decimos, sin esconder nada, sin de forma directa, contundente, de lo que debemos hacer para el desarrollo agrario. Y gracias a ello, bueno, he tenido la modesta experiencia. El año 2015, agradezco al exgobernador Ángel Uchupaico,
Fui director regional de agricultura el año 2015, aproximadamente 10 meses. En 10 meses hicimos muchos cambios de estructura en la Dirección Regional de Agricultura, pero creo muy necesario que los presupuestos que se manejan en la Dirección Regional o la falta de articulación con otras oficinas descentralizadas del Ministerio de Agricultura debe ser mejorada y de mejor articulación. El problema siempre va a ser la cantidad de recursos y presupuestos que maneja una institución como una municipalidad, un gobierno regional y otras instituciones. El café Obata no necesita mucha sombra. Sí, pero el café siempre muy importante que integre un manejo amigable con nuestra naturaleza y con nuestra agroecología marina. Y ahora, como has escuchado, ahora los mercados nos piden que no cortemos el árbol, más bien convivamos con la parte forestal natural y que ello pueda significar desarrollo muy importante. Voy a compartir, si me escribes en interno, la norma completa de EUDR de Europa, que es muy exigente sobre la parte del cuidado ambiental. Así que estamos adelantando esta información muy importante que tal vez muchos muchos de nuestros agricultores desconocen, ¿eh? Y nadie habla sobre estos temas y que esto no se comparte. Este programa, con mucho cariño, con mucho respeto, llega a su casa y está cambiando la idea de ver la perspectiva del sector agrario. Y gracias por seguir el programa, porque es un programa educativo, es un programa informativo y que realmente nos trae mucha proyección de mejora. Muchas gracias. Entonces, Sembraré Pacay. También puede ser algo muy importante, asocia Mari, el poder asociar una planta de sombra, en el caso del café, nos ayuda incluso a regular la nutrición. Vas a abonar de manera un poquito más estratégica, mejor producción, un balance. Si no tienes sombra, vas a tener que abonar de 3 a 4 veces, incluso más por año, porque la planta se estresa más, la planta va a necesitar más requerimiento nutricional, y es muy importante el balance, y que muchos agricultores lo vienen haciendo de forma tradicional hace mucho tiempo. A ver, Eduardo, me gustaría compartir experiencia profesional con unas tazas de café. ¿Qué dice mi amigo? Claro que sí, Leonel, con todo gusto. Si me hablan de café, ahí estoy. Y el que me conoce, yo no soy de tomar cervezas mucho, me dice: ingeniero, estoy con unos amigos, nos vamos a tomar un café. Soy uno de los primeros que estoy ahí sentado en la cafetería o en la casa, en el lugar donde vamos a compartir un buen café de Leonel. Hagamos eco esta muy bonita práctica cultural, esta práctica de poder compartir amistad. Las cafeterías tienen toda una historia. Las cafeterías es justamente para unir personas, para unir familias. Esta tradición que se ha desarrollado, en muchos países como Arabia, ¿no?, los países árabes, los países en Europa, por ejemplo, Italia, Francia, tiene la principal función, que es una cafetería, un centro de diálogo, de conversación, de compartir ideas, de compartir política, de compartir familia, de compartir amistad, y no tomando cerveza, sino tomando café. Y el café, aparte de ser saludable, nos ayuda muchos requerimientos de salud y nos integra muy bien hacia poder conocer más a la persona. Tomemos café caliente o café helado, es excelente. El pino no es bueno. Bueno, el pino podrías manejar en zona alta, ¿no?, pero de manera estratégica también, pero hay que saber manejarlo, Mario. Muy bien, el eucalipto también es muy interesante, pero hay que saber asociar mucho de esta especie. Es mucho de ello la experiencia de manejo de la parte forestal. Bien, muy interesante el tema. ¿Qué le parece el día de hoy, hablando de todo relacionado al café? Se viene el Festival Nacional del Café. Mañana vamos a hablar sobre el programa de Festival Nacional del Café en Pichanakis. También sabemos que se va a reconocer el Día del Café Peruano en cada ciudad del Perú. En Satipo se va a hacer un evento importante por el Día Nacional del Café Peruano, en San Martín de Pangoa.
también en Bagua, en San Martín.

En Jaén, en Puno, en el Valle del Sandia, nuestros amigos también de Ucayali que también siembran café. Y algo muy importante, a ver, esto no sé si sabían este dato, a todos los que no están viendo. ¿Sabían que en Junín, a ver, dato muy importante, qué lugares de Junín, de la región Junín, producen café? A ver, vamos compartiendo. ¿Qué lugares, qué provincias, qué ciudades de Junín, de la región Junín, producen café? Dato muy importante que muchos a veces se equivocan, ¿no? A ver, vamos a hacer un poquito, compartir Mari, Leonel y a todos los que el día de hoy comparten este bonito tema. ¿En qué lugares de Junín se produce café? Muy bueno, dicho de paso, muy bueno en la región Junín. ¿En qué lugares se comparte café? Vamos haciendo el tap tap de la pantalla, compartir este programa. Estamos en Radio Paraíso 102.1 y que realmente, pues, a ver, vamos promoviendo el café. ¿Dónde se produce café? En San Chirio, en el Valle de Palomar, en San Luis de Chuaro, perfecto, un lugar muy importante productor de café, reconocido como el Parque Nacional del Café, gracias a nuestro amigo José de Highland Coffee, ¿no? Importante personaje que ha dado mucho valor a Chanchamayo también con el Parque Nacional del Café. ¿Dónde más se produce café? A ver, ¿dónde más se produce café? ¿Dónde se produce más café? Se produce café en Satipo, prácticamente en todos sus distritos, ¿no? En Pangó, en Mazamari, en Uyay, en Covidial, en Pampa Hermosa, Río Negro, Mazamari, Pangoa, Río Tambo y ahora el Valle del Vizcatán de Leni, ¿no? Se produce en todos los distritos de Satipo, sus 9 distritos. ¿Dónde más se produce el café? Cuya tradición es muy importante, Chanchamayo, ¿no? En sus 6 distritos, Pichanac,

El café es especial y es de Sanchillo Palomar. Mari, el café de Salé de Chuaro es un perfil excelente. Excelente. Lo conozco muy bien. Yo también tengo un predio agrícola en Sanchillo Palomar, donde tengo reforestación de 10 hectáreas en Sanchillo. Y bueno, ahora también otro campo agrícola. Y bueno, nos hemos dedicado también un poco al café, pero por cuestión de tiempo, ahora estoy más en Pichanaki, soy de Pichanaki. Y con mi hermano venimos desarrollando un proyecto importante en café y cacao en zona baja y a otro sistema y reforestación. ¿Sabían que realmente en Quillabamba también hay café? En Cusco, ¿no? Ayacucho, ¿no? En diversas regiones. Pero en la región Junín, ¿dónde más se produce café? Se produce en la provincia de Junín, principalmente en la provincia de, o en la, en el distrito de Ulcumayo. En el distrito de Ulcumayo, ¿no? Ese café muy bueno de la provincia de Junín también se produce excelente café, ¿no? Nuestros amigos de este importante valle de Junín también, ¿no? Se produce café en Tarma. ¿Sabían que hay café también de Tarma? También sabían que el café en Junín también se produce en Tarma. Sí, justamente, en este valle de Carpapata, ¿no? En el distrito de Carpapata, sectores cercanos a la provincia de Chanchamayo, hay muchos productores que cultivan café, no serán de grandes extensiones, pero en parte de los distritos contiguos a Chanchamayo, hay valles de producción de café en la provincia de Tarma, que muchos desconocen. También se produce café en la provincia de Concepción, ¿no? Nuestros amigos de Mariscal Castilla, nuestros amigos de toda esta zona entre Chupaca, Concepción, ¿no? Por ejemplo, Monobamba, Uchubamba, nuestros amigos de estos valles, del Valle del Tulumayo, ¿no? Del Bajo y Alto Tulumayo, en estos valles, se produce café en Chupaca, en Concepción. ¿Qué más provincia produce café? Jauja. Jauja, ¿no? Por ejemplo, nuestros amigos de Monobamba, ¿no? Nuestros amigos de todo este valle importante también produce Jauja, café. Y finalmente, la otra provincia que produce café es Huancayo. Mira, pues, vamos a cambiar la forma de ver, la perspectiva. También existe café en Huancayo. Hay sectores de Huancayo que son ceja de selva, que producen muy bien café también en la provincia de Huancayo. Prácticamente en la región Junín, todas las provincias, a excepto de la provincia de La Oroya, ¿no? La provincia de La Oroya no produce café, pero las demás provincias, de las 9 provincias, 8 producen café, aunque sea un poco, ¿no? Algunos distritos, en el caso de Chachamay y Satipo, sí son de manera integral dos provincias productoras de café. El día de hoy estamos aprendiendo algo novedoso, ¿eh? Algo muy novedoso sobre el conocimiento del café en nuestra región Junín, y que realmente, pues, nuestra región es tan rica, tan importante del desarrollo de la agricultura para todos ustedes. A ver, vamos haciendo nuestras consultas, nuestras preguntas. Antes de terminar el programa, ¿qué comentarios sobre el tema de la producción de café en nuestra pequeña, bueno, en nuestra región Junín, y qué es el café en nuestras vidas? Bien, gracias por seguir el programa. ¿Cómo se llama tu fondo aquí en Sanchillo? Bueno, estamos en este lugar que se llama en Sanchillo, del sector de Santa Rosa y Yapaz, está Alto Yapaz y San Francisco de Yapaz. Ahí tenemos un fundo en la cual conjuntamente con un familiar hemos venido manejando.

0: trabajando un predio agrícola. Ahí tenemos un fondo de 10, de, bueno, de más extensión, pero 10 hectáreas de reforestación. Muchas gracias. Dicho esto, me voy despidiendo. El día de mañana vamos a hablar de cacao. Así que vamos haciendo nuestras consultas. Mañana nos acompañan dos profesionales expertos en el tema de cacao. Vamos a hablar con el ingeniero Nemías Granado y el ingeniero Lucho Samaniego sobre fertilidad en cacao. Así que vamos compartiendo el programa. Les invito a poder seguir el programa. En el interno vamos a colgar el día de hoy un resumen de un evento que hemos tenido en Piña. Importante para nuestros amigos piñeros, van a estar en el Facebook, en el TikTok, en las redes sociales, para que puedan compartir información en tema de piña con uno de los expertos más conectados del país, el ingeniero Edgar Aspajo. Hemos podido dialogar esta semana, hemos estado en el tercer festival Alto Pichanaki y hemos podido compartir importante información en el cultivo de piña. Así que, importante, y no se olviden, apoyen a su amigo Mariño, que ahora va con un impulso importante para hacer la verdadera revolución agraria, la verdadera revolución, con alguien que conoce el sector agrario, alguien que ha trabajado, ha caminado y vive del agro, su amigo ingeniero Eduardo Mariño. Vamos al distrito de Pichanaki como propuesta de desarrollo y con toda confianza, si me dan, vamos a buscar el impulso a hacer Pichanaki el distrito más desarrollado agroindustrial, también con aportes importantes de desarrollo urbano, rural, y convertir a Pichanaki el distrito más prometedor de la región Junín. Me pregunta Andrés Ige, buenos días, ¿cuánto cuesta un análisis de suelo en Chanchamayo? Creo que cultiva café. Actualmente el análisis de suelo es gratuito en línea, estimado Andrés, o si lo quiere hacer en Satipo, puedes, te puede dar contacto del ingeniero encargado de un laboratorio en Satipo. Cuesta entre 70 a 100 sol aproximadamente un análisis, o en Huancayo, en la ciudad de Lima. Escríbeme en el interno para darte información. De esta manera me voy despidiendo. Mira, nuestro amigo Alejandro nos está avisando que culmina el programa. Gracias por compartir el día de hoy este programa. Mañana hablaremos de cacao. Nos ganó el tiempo para hablar de cítricos. El día miércoles vamos a estar con nuestro amigo Edgar Coica hablando de nutrición en cítricos. Nutrición en cítricos. Me despido hasta el día de mañana. Con cariño para el agro.
1: Gracias por el día de hoy. Culminamos el programa Con cariño para el agro. Mañana les esperamos con

Hola, Selva Central, buenos días y bienvenidos. Hoy es lunes 17 de agosto, 6:04 minutos de la mañana. El día de hoy, por supuesto, iniciamos el programa a pocos días de culminar el séptimo mes del año. 13 días más y estamos acercándonos cada día más a la contienda electoral del próximo 4 de octubre. Buenos días y bienvenidos. Ligera llovizna afecta a Selva Central, ligera en este momento desde altas horas de la madrugada. Buenos días y bienvenidos en el campo y la ciudad, en el casco urbano, en la zona rural, también a la ciudadanía, al hombre del campo que desde tempranas horas está listo y presto para seguir emprendiendo, para seguir impulsando el desarrollo del país. Del campo nace la grandeza de los pueblos. 6:07 a nivel nacional. Buenos días y bienvenidos. Iniciamos el programa vía 102.1 Radio Paraíso. Prensa directa, por supuesto. Aceleren escolares, cuidado con la hora. Lima se inunda en el fenómeno del Niño de tanto que se ha podido anunciar. La situación en Lima es preocupante, en varios distritos hay inundación. Inundación que por supuesto afecta enormemente a varios puntos en relación a lo que vive en este momento la capital, Lima, Perú. Una situación que es por demás desgracia, podríamos decir, porque ha afectado a enormes sectores, distritos y demás han sido inundados y afectados, y la gente tiene que buscar salvarse la vida de una u otra manera. La preocupación llega a varios distritos, como en Sur Bajo, dice. Las fuertes lluvias registran, provocaron el día de anoche en el Vía El Salvador y otros distritos en una enorme preocupación para la población del fenómeno del Niño. Y tanto se hablaba de que si iba a llegar o no iba a llegar, o el fenómeno iba a afectar a algunos sectores, pero que finalmente hoy la situación se ha vuelto muy preocupante para la gente en la capital, porque desde luego los vehículos quedaron atrapados, los vehículos quedaron inundados, incluso pasajeros tuvieron que ser salvados o conductores tuvieron que ser salvados con, ¿cómo le llama este? Con balsas flotantes, ¿no? Por parte de la, por parte de Defensa Civil y la Policía Especializada en relación a este tipo de situaciones. Hay varios distritos donde han quedado prácticamente inundados definitivamente con charcos, inundaciones de alcantarillas, la pista principal y lo demás. Lima vive en este momento, en horas de la noche, la peor situación. Naturalmente se puede ver en las imágenes que una persona o la inundación ha llegado pues por lo menos hasta 1.5 metros, 1.80 metros y algunos sectores hasta más de altitud de agua inundada, a tal nivel de que los vehículos quedaron atrapados. Y eso es, los autos peor, casi desaparecen en las aguas empozadas en las distintas calles o en los distintos distritos de Lima, capital amable. Y entonces una situación que es por demás preocupante, por supuesto, que se está dando en varios puntos. Es parte de lo que pasa en relación al fenómeno del Niño y en relación a distintos puntos, pero también hay una desgracia, ¿no? Hay una situación que es bastante preocupante porque la población no ha tomado nada en serio, lo que significa la inundación, lo que significa el terremoto, lo que significa el sismo en cualquier momento o lo que podría significar el fenómeno del Niño. Dios libre al Perú de las desgracias que podría darse en cualquier momento, pero hablando de desgracia, lamentablemente el gobierno hace lo poco que pueda para poder promover la situación de impulsar, por ejemplo, de que la gente esté preparada. ¿Y cómo?
por supuesto, desarrollando simulacros de inundaciones, de terremotos, de muchas otras cosas, y muchas veces le llaman simulacro multipeligro, pero que lamentablemente la población no participa o no participamos. Eso es la verdad, la dura, cruda realidad de que ocurre en distintos puntos del país. En un simulacro a nadie le importa, a nadie le interesa de cuál es el trabajo que pueda desarrollar. El ministro ha dicho en Vía El Salvador, el ministro de Vivienda, Mauricio Arnillas, en el campo de emergencia, exigiendo a que se da paz.

pueda desarrollar los trabajos de prevención. ¿Qué trabajos de prevención van a poder hablar hoy cuando ya el fenómeno del Niño viene afectando y los trabajos en el norte del Perú y en Lima, en varios sectores del país? Se ha hecho nada. La gente clama desesperadamente para que puedan desarrollar trabajos de emergencia y a la misma vez trabajos de atención, pero que lamentablemente es una desgracia donde afecta a miles de personas en la capital, una situación que es enormemente preocupante. Y no solamente ello, sino ahora se anuncia algo para esta mañana en titular entera. Sename anuncia y advierte la primera lluvia extrema y ráfagas de viento en 19 regiones del Perú. Y lo que podría darse, ¿qué cosa? La capital no es todo. La atención debe darse probablemente en el interior del país también. ¿Quiénes van a poder atender? Y las 19 regiones en el Perú que Senami ha anunciado que podrían ser afectados por primera vez, dice el titular entera, Perú advierte Senami, primera lluvia extrema y ráfagas de viento en 19 regiones. ¿Qué cosa dice Senami? De acuerdo al aviso meteorológico, Senami señala que las regiones en Sierra Central y el Sur serán agregadas y serán dramáticamente más inesperadas, ¿no? A los niveles más altos conocidos como, por ejemplo, como Diana, vientos que se han dado en el norte y en Norteamérica. ¿Qué regiones están consideradas? Apurímac, Arequipa, Ayacucho, Cusco, Huancavelica, Junín, Moquegua, Pasco, Puno y Tacna. De acuerdo a Senami, el incremento de viento y la lluvia será de ataque feroz, de acuerdo a la primera, y no nos dan fechas claves, aunque indican entre el 18 de agosto, que sería entre hoy y mañana, de acuerdo a la información que maneja Senami. Sin embargo, también INDECI aconseja tomar medidas preventivas ante cambio climático. Lo que nosotros invocamos es de que los vecinos y los ciudadanos quienes están asentados en los bordes de las riberas de los ríos, quebradas, huaicos, podrían activarse con lluvias intensas, inesperadas. Invocamos a que puedan tener ese cuidado, pero también a tomar en consideración con lo que podría darse. Esto está pasando en Lima. Esta noche, hoy tendríamos en breve más detalles de lo que está ya viviendo. La gente ha salido, cientos de personas, a salvar y sacar y a botar el agua con baldes como puedan, pero es imposible el control de la cantidad de la lluvia que ha afectado a varios distritos, y ni siquiera Sedapal ni los camiones cisternas pueden darle soporte. Y hablar en todo el Perú en 19 regiones, esa es otra cosa, una desgracia que podría darse, y es necesario que la población esté atento. Estamos hablando de Senami, estamos hablando del fenómeno del Niño, pero Latinoamérica y Sudamérica está siendo afectado por terremoto. Ha pasado en Chile, ha pasado en Venezuela, la desgracia más grande, con miles de muertos, ha pasado hace poco en Colombia, y en el Perú se ha dado algunos remesones, como por ejemplo Chupaca en Pumpunya ha ido afectando varios puntos. ¿Qué cosa pasa con la gente? Esto es la verdad de un trabajo de un medio de comunicación de corte nacional que ha dado a conocer cuál es la verdadera reacción de las personas cuando menos se habla de una desgracia que ha pasado en varios puntos del Perú. Y es un resumen, el extracto, lo que podría vivir el país y precisamente en qué parte del Perú y cuáles son las razones y los motivos que podrían afectar. Científicamente comprobados, los compartimos con ustedes para que puedan tener información y datos en, por supuesto, vía 102.1 Radio Paraíso, porque mucha gente en el campo no logra escuchar o no logra tener el acceso a información
mediante las redes sociales.

0: sociales al 100% o en su efecto por la pantalla chica, pero este es el resumen que desarrollan medios de comunicación y es alarmantemente preocupante.
1: En el siguiente reportaje, nuestro compañero en el núcleo familiar. Esta semana, tras el terremoto en Colombia, contrastamos los mitos, los bulos y los consejos caducos con quienes analizan las infraestructuras del país, quienes diseñan el plan y la preparación y, por supuesto, quienes estarán a cargo de los rescates. Un ejercicio que coincide con un simulacro nacional que, en cifras simuladas, dejó más de 10.000 fallecidos, 165.000 heridos y más de 2 millones de damnificados, siendo generosos con los números.
2: Son las 3 de la tarde, señora. Es un simulacro nacional. Cuando ocurra el sismo, va a tener que dejar su chaufa.
3: Y ustedes también, caballero. La gente no hace caso.
4: Por algo está sonando una alerta y es en caso omiso. Piensa que es una broma, piensa que es un chiste. Están equivocados.
1: Seguramente escuchó en redes sociales que si el gran sismo lo sorprende en un edificio, debería subir a la azotea y tumbarse con el cuerpo en forma de estrella para evitar rodar en caso del eventual colapso de la estructura. Tal vez le dijeron que ya no debería arrodillarse y cubrirse la cabeza, sino que lo mejor es acostarse boca arriba para ocupar menos espacio. Por años nos han repetido que colocarse debajo de una mesa podría salvarlo, pero resulta que no. Estas son recomendaciones que no se adaptan a nuestra realidad.
5: La mesa no va a soportar el bloque de concreto.
6: El triángulo de la vida está más enfocado en los Estados Unidos, que tienen un tipo de construcción totalmente distinta.
7: Y acá no hay que pensar dos veces, hay que evacuar inmediatamente. No hay otra forma de salvar la vida.
1: Es su hogar, una zona segura en caso de sismos. ¿Cómo identificarlo? Son algunas de las preguntas que millones de peruanos nos hicimos en los últimos días. Y para responderlas, conviene revisar el Plan Familiar de Emergencia del INDECI, que pueden descargar gratuitamente.
5: Haber identificado qué necesidades yo tengo. Necesitaré una pastilla, un bastón plegable, de repente lentes, audífono medicado, porque eso me va a servir para tener mi mochila para emergencia. También es fundamental haber identificado y ubicado cuál es mi zona segura dentro de mi casa.
1: Con el fin de ser didácticos, los ingenieros de la Dirección de Preparación del INDECI nos acompañaron a inmuebles. No es su labor. Defensa Civil no realiza diagnósticos a domicilio. Esto lo deberían asumir las municipalidades.
8: ¿Su predio de qué año es?
9: El año 1993.
10: Vemos de que esta viga de concreto armado es visible. Tiene aquí también sus elementos verticales, que son las columnas de concreto. Entonces se puede determinar de que esta sí es una zona segura para esta área, ¿no?, que es prácticamente la sala.
11: Los especialistas han identificado otras zonas seguras. Este muro también es una zona segura. Entonces,
8: ¿abrimos un poco la puerta? ¿O no? ¿Cómo se recomienda eso?
11: Se puede tener la previsión de, como están cerca, abrir la puerta para evitar pues que se pueda trabar.
1: Pero, ¿qué sucede con las viviendas construidas hace más de 50 años, en las que el encuentro de la viga y la columna no es visible? En ese caso, debemos recurrir a los planos.
10: Lo particular aquí en este muro es de que está bordeado por columnitas. Es como decir, está en el centro de zona fuerte. Hemos podido identificar de que aquí sí tenemos un muro portante que prácticamente va desde la cimentación hasta el último piso. Es considerado como un muro que tiene responsabilidad estructural y nos puede ayudar en sí a ponernos en buen resguardo durante esos segundos del movimiento sísmico fuerte, ¿no?
11: Esto así debería moverlo, porque como es la zona segura no pueden haber objetos que obstaculicen.
1: Son viviendas hechas con ingenieros y arquitectos, donde se identifican zonas seguras, pero en la mayoría de casas peruanas no ocurre lo mismo. El 70% de las viviendas se levantó por autoconstrucción. En ellas, las alternativas de seguridad se reducen dramáticamente.
7: Esta vivienda acá, no hay columnas en las esquinas, no hay. Tampoco no hay una columna central, bueno, acá, y encima tenemos las tuberías de, en este caso serían creo que de desagüe.
1: ¿Cómo se va a comportar esta vivienda, ingeniero?
7: Si el sismo es muy, muy severo, es muy probable que esta vivienda sufra mucho daño, ¿no? Hasta podría llegar a un colapso. Y por lo tanto, estas viviendas son altamente vulnerables. Yo creo que en este espacio, en esta localidad, especialmente, lo que cabe es la evacuación inmediata. Es salir, evacuar, identificando cuáles son estas rutas de evacuación.
1: Después de la identificación, el siguiente paso, la evacuación, será el otro gran reto.
8: Ahora por las redes sociales proliferan muchos tipos de consejos. Uno de estos será, en caso de sismo, subir a la azotea y quedarse tendido en forma de estrella.
6: Yo no podría validar un tema que no está certificado científicamente. Eso es una parte situacional. O sea, tendríamos que pensar que de repente el edificio se iba a caer así o se iba a embutir. O sea, no podemos saber qué cosa es lo que pueda pasar en el colapso de una estructura. Yo creo que la mejor recomendación de las personas que viven cerca de la azotea es quedarse en su departamento, y en ese lugar seguro del departamento los equipos de rescate van a entrar a salvarlos.
12: En una edificación de varios pisos y si existe ascensor, el sitio donde se están los ascensores se le llama la caja de ascensores. Y le decimos la más rígida dentro de los demás departamentos, las áreas. Entonces yo me puedo ubicar aquí a esperar a que pase el sismo, ¿no? O aquí no hay que entrar, no. O sea, algunos malinterpretan. No es que el ascensor me va a proteger, no. Aquí es suficiente.
1: Después de la caja del ascensor, la caja de escaleras es uno de los núcleos más protegidos para resistir los embates del terremoto, garantizando que sigan en pie como una ruta segura para la posterior evacuación.
12: Las escaleras es también, al igual que los ascensores, una zona segura. También alguien, si gusta, se puede quedar ahí en la zona de escaleras hasta que pase el sismo y luego ya retirarse.
1: Los videos de los terremotos más recientes no solo retratan la crudeza y los estragos que padecieron nuestros vecinos, sino que bajo la óptica de las lecciones son evidencia de lo que se hizo bien y mal, de lo que usted debe hacer o evitar.
12: Se ve a una familia que se queda en su departamento durante el sismo. Logran filmar cómo se mueven los muros, cómo se mueven las columnas. Y termina el sismo, dice, ya, salgamos, vámonos del edificio afuera. Y cuando abren la puerta, se ven las escaleras, como todo lo que estaba alrededor de las escaleras, en las paredes de la escalera, todo se ha caído. Por ejemplo, esta familia decidió, sabiendo que su estructura es segura, quedarse en su edificio, en su departamento, perdón. Y después sale. Si hubiese sido lo contrario, imaginemos, ya, se asustan, abandonan el departamento y salen por la escalera. ¿Qué hubiese pasado? Habrían sido expuestos a que les caiga todo lo que ya describí anteriormente, inclusive estar heridos.
1: En estas imágenes sensibles se observa que parte de la fachada de una clínica colapsa sobre personas que estaban en la vereda, justo tras evacuar el edificio. Esto nos enseña que debemos permanecer en la zona segura interna hasta que la tierra deje de moverse. Salir despavoridos, sin un rumbo claro, o quedarnos atónitos en la vereda, nos expone a que cornisas, maceteros o vidrios nos lastimen. Al evacuar, hay que evitar los postes de alumbrado público y buscar espacios abiertos, como los parques. Eso sí, cuidando únicamente de no situarnos bajo árboles antiguos que puedan colapsar.
7: Un parapeto de un, creo que fue un segundo o tercer nivel, volcó fácilmente hacia la calle y lamentablemente había una persona, creo que fue un mototaxista, le cayó el muro o los escombros de ese muro sobre esta persona y lamentablemente murió. Miren, con un sismo de 6.1. Estamos esperando un sismo de mayor magnitud.
1: A donde se mire, en el asentamiento El Ángel de Independencia, se identifica un campo minado de parapetos incompletos. Es decir, muros bajos que no fueron asegurados

0: por una viga, que no se sujetan a la estructura, pues se dejaron sin concluir con el objetivo de seguir construyendo.
1: El otro problema, como estamos viendo, por ejemplo, en esta vivienda, no techan el último nivel, no hay un techo rígido. Los muros del tercer o cuarto piso, que no tienen este sistema de arrostre, muy fácilmente podrían volcar en el caso de un sismo. En la parte superior no hay un arrostre, es decir, un elemento estructural que le permita tener una estabilidad a este muro.
0: La evacuación organizada y sobre todo en calma se torna más compleja de acuerdo al contexto urbano. Así lo comprobamos en Barrios Altos.
2: 3 de la tarde de este viernes 14 de agosto estamos en la Quinta Caridad, una construcción de más de 130 años de antigüedad. Estamos esperando que los vecinos se convoquen y sean parte de este simulacro nacional. Se escucha a la gente al interior de sus viviendas. Aquí viven más de 40 familias, pero no vemos que se trasladen, que sean parte de este simulacro nacional. Muchas de estas viviendas ya están apuntaladas, son de quincha y están rajadas. El tiempo pasa y el desgaste en las bases es más que evidente.
3: Cuando el movimiento ya haya terminado, vamos a proceder a bajar. Y teniendo en cuenta lo que nosotros llamamos los 4 no de la evacuación. ¿Cuáles son? No correr, no gritar, no empujar y no regresar, ¿no? ¿Por qué? Porque de repente pues regreso y hay una réplica o la edificación ha quedado inestable, ¿no? O de repente estoy en una zona cercana al mar, regreso y ya viene el tsunami y pues me va a arrasar con la fuerza.
0: Por cierto, lo imprescindible, lo que no puede faltar en su mochila de emergencia, al margen del agua, el botiquín y las conservas, es, por insignificante que parezca, el silbato.
4: En el caso extremo de que usted se encuentre en una zona que ha colapsado y ha sobrevivido usando el silbato, lo van a identificar dónde está y lo van a rescatar. Usted dirá, no, pero ¿para qué voy a gritar? Ya, al momento de gritar, ayúdeme, estamos aquí. Usted gasta energía. Cada vez que grita, cada vez que llora, gasta energía, se va gastando a sí mismo y ya no va a tener fuerza para seguir gritando, para que la puedan identificar.
5: Pero si es de noche, recordemos que con un terremoto a más de 6 grados, la corriente se va a apagar en todo Lima, previniendo los temas de cortocircuitos e incendios, ¿no? Entonces hay que prever, siempre tener una pequeña linterna en el bolsillo, y esto nos va a permitir de repente alumbrarnos en la penumbra para una buena evacuación. Yo creo que las empresas eléctricas, en la medida de lo posible, van a empezar a restablecer por zonas donde no están colapsados los edificios, pero eso va a ser pues de forma periódica después de las 24 horas.
0: El MTC habilitó una herramienta que servirá para que podamos reportar nuestra ubicación a nuestros familiares. El servicio de mensajería de voz gratuito 119.
3: Es como el 911, pero al revés. Entonces, de esa manera, marcando 119, opción 1, vamos a dejar el mensaje a nuestro familiar. Papá, mamá, estoy bien, estoy camino a casa, voy a demorar 2 horas, estoy yendo caminando, etcétera. O de repente, estoy atrapado, ayúdenme, ¿no? Estoy en tal lugar. Entonces, mis familiares que quieren tener noticias mías van a marcar el 119, opción 2, van a marcar mi número de teléfono y van a escuchar el mensaje que yo dejé en esa casilla de voz.
6: Mamá, me encuentro bien, estoy camino a casa, llegaré en 2 horas porque voy a ir caminando.
0: Recuerde, 119, opción 1. Para dejar el mensaje de voz y opción 2 para introducir el número de celular de nuestro familiar y escuchar su mensaje. Organícese con su familia, con sus vecinos, con su comunidad. Cuando el evento sísmico de magnitud 8.8 ocurra, las autoridades no se darán abasto. Dependeremos los unos de los otros. Eso sí.

0: cuidando únicamente de no situarnos bajo árboles antiguos que puedan colapsar.
1: Un parapeto de un, creo que fue un segundo o tercer nivel, volcó fácilmente hacia la calle y lamentablemente había una persona, creo que fue un mototaxista, le cayó el muro o los escombros de ese muro sobre esta persona y lamentablemente murió. Miren, con un sismo de 6.1. Estamos esperando un sismo de mayor magnitud.
0: A donde se mire, en el asentamiento El Ángel de Independencia, se identifica un campo minado.
2: La mañana con 30 minutos en todo el Perú. Trato este tema y escucho el trabajo desarrollado por un medio de comunicación de corte nacional con la sana intención de que podamos estar preparados. Muchas veces se ha desarrollado simulacros multipeligros y un montón de veces, ojo a la población y a la ciudadanía, a los que me puedan estar escuchando. Los gobiernos locales, los gobiernos regionales, provinciales, el gobierno central, las instituciones tutelares, salud, compañía de bomberos, militares, policiales, han hecho todo el trabajo posible y el esfuerzo posible por convocar a los distintos simulacros desarrollados en diferentes sectores. Y los que actúan siempre han sido, ojo con los que digo, los que siempre han actuado, porque lo que hacen es actuar, son, por ejemplo, las organizaciones o las instituciones quienes convocan. Digo, por ejemplo, si el hospital está involucrado en convocar, hospital participa, hace lo que tiene que hacer. Lo propio también las municipalidades, igual la Policía Nacional, el Ejército del Perú, y si están involucrados, las instituciones educativas hacen lo propio. Pero hacen una situación de actuación y no de simulacro. Porque tú habrás visto en oportunidad de veces que nuestros niños, los chicos en los colegios, en las escuelas, en los jardín, inicial, como quiera, hacen estos simulacros y los docentes hacen la intención de pintar, de colocar zonas seguras, zonas de salida, de auxilio rápido, ¿no? De por dónde ingresar, cómo salir, tomar la calma y lo demás. Eso es lo que se hace. Pero si tú ves alrededor, nadie actúa más. Lo hacen los chicos porque están siendo dirigidos y obligados por los docentes o, en su efecto, por los maestros. La Policía Nacional, porque hay una orden superior, igual el Ejército del Perú, la Compañía de Bomberos, hace el trabajo de recoger por dónde y cómo lo demás. Eso es lo que pasa. Pero cuando llega el momento de verdad que va a tener que atacar un sismo o, en su efecto, el fenómeno del Niño, como hemos también podido ver lo que ha pasado en Lima el día de ayer en horas de la noche, la situación va a ser diferente. ¿Y sabe qué cosa va a pasar? Cuando llega un, espero que nunca pudiera llegar, por ejemplo, hacia la selva central, por ejemplo, a Pichanaki o a Sangani o algún punto de la selva central, ojalá no llegue un sismo. Si llegara el sismo, lamentablemente lo que podría pasar en una situación, en ese escenario, es que mucha gente podría ser afectado, mucha gente podría perjudicarse. ¿Cuántas personas realmente están preparados o estamos preparados para el verdadero sismo que pudiera llegar? ¿Cuántas personas han participado y saben de los simulacros multipeligros que han desarrollado en distintas instituciones y oportunamente? Esta semana se ha desarrollado un simulacro. ¿Cuánta gente se ha preparado? ¿Cuánta gente ha escuchado? Porque estamos hablando solamente de un sismo de 6, 7 grados, 8 grados, porque lo que se habla es mucho más incluso. Entonces, la pregunta es, ¿quiénes van a ser responsables? Que en su momento dirá algún ciudadano, tú dirás, mi querido vecino y oyente, tú dirás, ¿por qué las autoridades en su momento no nos han dicho, por lo menos hubieran hecho simulacro, no nos hubiera pasado tal desgracia? No se hubiéramos enterado cómo salvarnos. Todos nos han dicho que ponerse debajo de la mesa era salvarse la vida, cosa que ahora ha sido descartado. Entonces nuestra pregunta es,

0: ¿Qué vamos a decir en esa oportunidad? Vamos a decir de que las autoridades no fueron responsables en convocar de repente para tú prepararte y estar atento a una desgracia que podría venir. Alguien ha dicho que por lo menos, o alguien dirá en su momento, ¿por qué las autoridades no han sido tan humanos y no nos han convocado para participar en simulacros? Nosotros hubiéramos aprendido por lo menos cómo cuidarnos o qué cosa evitar para que en una desgracia podría darse. ¿Alguien ha dicho algo? ¿Alguien está pensando de esa manera? Es mi opinión. O sea, ¿qué va a pasar el día que llegue un terremoto? Vuelvo a decir, Dios no quiera que llegue hacia la selva central, a esta parte de Pichanaki y lo demás. Pero posterior a ello, ¿qué va a pasar? ¿Alguien va a decir lo propio? Lo que advierte para esta mañana, vuelvo a decirte, en titular entera, en una portada de que Senami anuncia en 19 regiones y podría afectar incluido Ayacucho, Huancavelica, Pasco, Junín, y no sabemos en qué parte de la región Junín, podría ser la selva central, podría ser Valle Mantaro, podría ser cualquier parte de alguna provincia. Pero ¿quiénes estamos realmente preparados? En este momento ocurre un sismo. ¿Quién está preparado? ¿Dónde están tus hijos? ¿Dónde está la familia? ¿Cómo estás preparado? Y en algún momento la autoridad te ha dicho por lo menos, esta es la manera de participar, esta es la manera. Yo sí puedo confirmar que las instituciones han hecho un montón de campañas, ¿cómo le llaman? De simulacros. Y simulacro es, y cuando hay simulacro, ¿qué haces? Ves en un colegio, corre para arriba, corren los niños caídos, jalados en las camillas, ¿correcto? Supuestamente esto es un simulacro donde un niño está gravemente herido, están siendo trasladados. ¿Qué hace la gente? Sonríe a carcajadas porque, bueno, es una broma, es un chiste, es una risa más, un juego, ¿no es cierto? Pero el día que ocurra el verdadero sismo y la desgracia y se cae a pedazos y cientos de personas estemos en una desgracia, ese día se ha acabado esa sonrisa. Ese día se va a acabar todo. Esa es la verdad. Y no estamos preparados. Y no es broma, porque ya no estamos. No es que no hemos visto en Chile, no es que no hemos visto en Venezuela, no es que no hemos visto en el Ecuador, no es que no hemos acabamos de ver en Colombia. Y en el Perú, ¿qué cosas somos? Protegidos por Dios. En cualquier momento podría darse, y lo están advirtiendo una y otra vez. Y cualquiera nos podrá tocar pasar, y la verdad, no estamos preparados, no sabemos cuál es la estrategia, no sabemos cómo comunicarnos. ¿Cómo está, Henry? Buenos días, bienvenido, te escuchamos, Henry.
1: Bueno, buenos días, Ñaupa.
0: ¿Cómo está, amigo?
1: Bueno, para hacer un comentario sobre esto, es un caso que es ya lamentable de las personas. Yo te voy a hacer solamente referente a los que hacen Pichanaki. Y no sé, de frente al Mercado 2. En Mercado 2, no sé si tú caminas por ahí, el alcalde vive por arriba, los regidores caminan o no caminan, los mismos municipales. Mercado 2 es un desastre. ¿Por qué te digo? Porque en las calles están todas las jabas y fruta. Ahorita mismo tú ven, está acá la puerta de atrás del Mercado 2, en la misma puerta de escape, como se llama, para salirse, está lleno de jabas. Y todo esto es mejor, toda la vida, todos los días se cuadran así. Como dice, como hacen ordenanzas en el municipio, hay que hacer ordenanzas para bien, no para mal. ¿No? Y es lamentable que esto que pasa. Ahora, hablando de simulacros, esto solamente es en el papel. Pero lo físico, como dices tú mismo, has dicho, que solamente van las instituciones, ¿no? Y lo demás al olvido. Y aparte que salgan esos señores que trabajan del gobierno, que ganan su plata, salen en simulacro a donde están y todos con el celular agarrado, chateando. Ni siquiera lo toman como importancia algo bueno. Al tener un poco de conciencia ellos mismos. Es un padre de familia, madre de familia, pero tú los ves en el simulacro, ni importancia de lo que está haciendo el ejército, de lo que está haciendo la policía, de lo que está... Todos agarran su celular. Chateando. Es muy importante. Como dices tú, ojalá que no pase. Pero es el día que pase. Ahora, hablando de energía.

0: Ya estamos a puertas ya del invierno, se dice que va a ser fuerte, pero no se ve ahorita en la parte de que dice esta parte de acá abajo, de la parte baja, como se dice, donde está el instituto, eso ya deben estar trabajando en el municipio. Bueno, el señor alcalde tiene tantos problemas, a la peor que ya se intente en cuestión política, este fin de mes se sale, un mes, ¿no? Pero ahí están los regidores, los mismos trabajadores, los de defensa civil, ya deben estar, ya no han esperado que suceda algo para que recién se vaya de Ñaupa.
1: Claro, totalmente de acuerdo. Incluso los propios vecinos, incluso los propios nosotros,
0: Por
1: porque
0: eso
1: al fin y al cabo, ¿no es cierto?
0: yo quería llegar a ese tema. Es los propios vecinos, no vamos a esperar de
1: Y
0: que
1: las
0: venga el
1: autoridades
0: alcalde
1: del
0: para
1: Perú.
0: no, claro, porque el alcalde tiene tantos problemas, o no tendrá, no sé, cada uno tiene, es igual, en nuestro hogar tenemos muchísimos problemas económicos, que estos, que el otro, tanto, hasta de salud, todo, pero es igualito, en municipio tiene tantos problemas, pero para eso, ya que estar, ya se sabe que esa zona siempre se viene del agua de arriba, ya que está preparando, ya que está haciendo nuestras bolsas de arena, preparando, no esperar que el agua entre a tu casa, el señor alcalde no hace nada, los regidores no hacen nada, no. Y aparte nosotros, los mismos, tus colegas mismos, los colegas mismos de noticias, los que sean, de Facebook, todo, también esperan que haya la desgracia recién para hablar. Desde ahorita hay que ir, buscar la noticia, hay que ir. Allá en los vecinos, hay que organizarnos, quién es acá el presidente. Hay, en cada cuadra siempre hay un líder, el señor Ñaupa. En cada cuadra siempre hay un líder. No puede ser un presidente, pero siempre hay una persona que siempre está invocando, ¿no? La solidaridad, que eso, que lo siempre hay. Entonces, a eso se va. No esperar que todo va del gobierno, el alcalde, ¿no? Los regidores. Ellos tienen tantos problemas que hay en un municipio, no esperar a eso. Y aparte de eso, señor, pues yo quería hacer un comentario también. Del día viernes estaban ahí parece un mercado, estaba la radio. Y usted su radio, y no, el este de los dirigentes
1: ¿De
0: de
1: Sangani?
0: Sangani. Sí, mira, este es un caos, ya son dirigentes que toda la vida, como dice el otro, yo no gano, yo vivo gratis, no me pagan. Pero el señor Ñaupa, yo le digo a usted, ¿quién trabaja gratis ahora en este momento? Hay que tener tiempo. El otro es contador, el otro no sé qué, el otro hasta ahora no sé, ahora ha habido un resentido también, todo eso es un caos, son los mismos dirigentes, los mismos que se pelean, los mismos, hay que ya buscar nuevos dirigentes, si quieren dicen que no ganan ni un sol, como dice, solo papá Dios lindo, lindo, dice no, pero señor Ñaupa, siempre hay aportaciones, de eso. ¿Tú crees, señor Ñaupa? ¿Tú crees que usted va a estar sentado ahí en la radio para hablar como loco? No, siempre hay gente que aporta. Usted tiene su propaganda de radio, de comerciales, todos trabajamos por algo. No vamos a decir al honore, que a mí no me pagan. Obvio, que no se paga así como se dice, con documentos, todo, pero siempre hay aportes. Aporte, la población aporta. ¿Tú crees que eso es lo malo? Aquí, allá. Ahora todo es un chiste ahí. Todo el mundo se pelea, dice una cosa, el otro dice otra cosa. Y mira, yo estoy acá más de 30 años y lo mismo, dirigente, siempre lo mismo, la misma pelea, la misma pelea. Qué fruto. Esto se ha venido por la presión de muchos, muchos, muchos, muchas personas. Como el señor, que ahora nadie habla del señor, ¿no? El loco Torres, en muchas personas, es alcaldes, otros alcaldes, todo el mundo ha trabajado para que salga este lo que es la discriminación de Sangani. Como dicen, el factor importante ha sido Eliseo, ¿no? Como se llama, Federico Pariona, ¿no? Pero nadie le da importancia. No hay que leer ahorita que también el gobernador ha hecho su chamba, pero es su obligación porque él está en el gobierno. Es su obligación, pero no tampoco reventarle cohetes. Por debajo de la mesa ha habido algo. del otro, por eso viene la otra persona, el resentimiento, no ha habido comportamiento, el debajo de la mesa se ha agarrado uno solo y el otro no le han dado nada, por eso hay ese resentimiento, como se dice, ¿no? Él mismo dice, es un resentido, dice, ¿no? Pero él mismo lo está diciendo, pero ¿por qué es el resentido? Si dice que no ganan nada, ¿por qué se va a resentir? No hay que meter los dedos en sentir orgulloso porque ya salió, ¿o no? El resentimiento viene por algo. Siempre en toda asociación.
1: ¿No cree que sean los intereses que tiene cada uno muy al margen de lo que nos pintan de que no ganan nada?
0: Claro, intereses hay. Pero dice, no, yo no. No hay que tapar el sol con un solo dedo. Todos tenemos. Él capaz. Él dice, ¿quieres hacer alcalde? No. Capaz más adelante. No. Pero se ve todas las intenciones. Él habla tanto de Dios, pero no ve de compartir. Él debe ser humilde, él debe ser humilde, humilde de decir las cosas como son. Claro, dice Dios no te va a dar todo, Dios nos da la sabiduría, todo, pero hay que aplicarlo acá en la tierra, hay que aplicarlo acá en la tierra, pero no se aplica, solamente buscan sus intenciones. Ahora, por eso, ahora esto van a hacer en septiembre, ya que se viene, van a recién a oficializar que la Sangani, fiesta, bombos y platillos. Mira, ahora esta fiesta que se va a hacer, ¿cuánto se va a gastar? ¿Cuánta plata se va a gastar? Más bien, como dice, pero ¿por qué él va a gastar de su plata? Van a tener orquesta, banda, comida. Él, si no gana ni un sueldo, como dice, ¿de dónde va a salir? ¿Quién le va a dar? No te va a caer del cielo. ¿Alguien está poniendo la plata o no? O señor Ñopo, pues dime, ¿de dónde va a caer? Si no gana ni un sol, como dice. Él no va a poner en su bolsillo, ¿o no? Otro también, señor Ñopo, ahora que se viene la selección, hay que saber elegir a todos nuestros buenos ciudadanos, de cualquiera del partido, cualquier partido, hay que elegir. La gente sabe, ya sabe elegir, y esto hay que hacerlo muy, muy, muy presente a todos nuestros agricultores, que están en todas las zonas de todas las cuencas, hay que salir elegir, ¿no? Y esto, ahora los señores alcaldes ya se van, los que están, van a ser, van a quedar los tenientes alcaldes, ojalá que no cometan los errores que muchos alcaldes a veces cometen, ¿no? Porque ya cuando ya llegas a la cima, te olvidas de todo, hasta ya te quieres ya con ese mes, el señor alcalde que va a entrar va a hacer tantas cosas o capaz va a anular tantas cosas, ¿o no? Por eso hay que reflexionar las personas de saber ir, como se dice, por Gaito, por el otro, tantos alcaldes que hay que van así, pero ver no solamente la cabeza, ver de los que están atrás de ellos, ahí, porque de ahí se ve de las personas que están atrás, de las personas que van a trabajar, que van a fiscalizar. No solamente van a ir, porque hay que buscar las personas que van a fiscalizar nuestra ciudad o nuestro gobierno, así como regional y distritales y provinciales. Porque tú sabes que ahora todo, como ahorita, como hay, como estos consejeros que hay acá, que no dicen nada, ahora son candidatos, ¿no? Ahora son candidatos por aquí y por allá, pero ¿qué han hecho? Nada. Pero sí están manejando la plata del Estado con maquinarias, otras cosas, muchas cosas, ¿no? Y esto es lamentable, y yo quisiera que el pueblo ya recapacite. Yo tengo muchos candidatos en camino, ¿no? Pero siempre hay que inclinarnos por uno, ¿no? Por así como el distrito, en la provincia y en la región, y en consejero. Y hay que saber votar las personas, al menos los que ya sabemos, tenemos conciencia de votar, sabemos votar. Pero las personas a veces marcamos pura A o pura P o puro, o como tú dices, puro caballito marcamos, pero hay que saber votar. Hay que saber votar cuando somos mejores. Yo quiero que mi Pichanaki salga más adelante. Yo no soy de Pichanaki, soy mercenario, pero ya tengo 30 años acá. Pero ya lamentablemente no estamos quedando. nos estamos quedando muy desordenadamente, Pichanati, otras ciudades

0: Y mira, y ojalá que más adelante Sangani sea también un distrito pujante y tiene todas las intenciones, pero el orden. Ahora, todo el mundo habla de orden, solamente mira la carretera marginal. Si hablamos acá solamente, los colegas de periodismo hablan todo, dicen, hablan que hay desorden, al señor alcalde no hay terminal acá en la marginal. ¿Y por qué no van a la policía? Le dicen al mayor saque, ¿por qué no le hacen una así en vivo que saque el señor mayor todos esos carros, esas motos que están botados ahí en la comisaría? Es una marginal, es una vía central que están los carros ahí en la misma carretera central botados. Y eso, como ellos critican, pero no se ven para el otro lado, solamente buscan sus intereses. Eso está malo, está mal. Yo siempre voy a ser un crítico contundente. A veces son mis amigos, pero de la puerta para afuera nomás, pero para adentro no, porque ellos siempre buscan de maletear, de que esto, que lo otro, ¿no? Porque esa es la realidad, señor Neo, y hay que ser contundente con las críticas. Ahora va a venir muchas cosas, pero ¿qué no va a sacar? Van a sacar tantas cosas de todos los candidatos. Este ha sido así, ha sido así, pero en su momento nunca sacan. Ahorita van a sacar. Ya estuve y comentan, y usted mismo lo sabe, ¿eh? Usted entra a su Face, ¿cuántos comentarios? 5, 10. ¿Cuántos lo ven? 3, 4. Y así los candidatos están con ellos. Tienen que venir, están pagando aquí, pagando allá, pagando aquí, ¿no? Y eso es lamentable. Como no es como la radio. Como la radio toda la vida nunca va a morir. La radio nos escuchan ahorita todas las cuentas noticieros, como Radio Paraíso, Radio Montaña, todo lo que se hacen noticia, pero la gente está escuchando. ¿Por qué? El agricultor ahorita ya está trabajando, pero no está con el celular prendido en el país. Él lleva su radiocito, su radio, y alto volumen está escuchando. Cambiando el noticiero, el otro está atento. No es con el Face, tiene que estar tú pegado a un celular, como lo que tenemos aquí en el pueblo, estamos pegados al celular, te sale, ¡pam! Pero todo es un drama, todo es un drama, todo es con segunda. Pues dice, ya, ay, tal, tal, tal, pero nunca dicen el nombre. Pero porque yo eso no comparto y nunca voy a compartir eso, porque las cosas tienen que decirse como son. Porque no es un delito, si una persona cometió un error, que ese error tiene que pagarlo por sus hechos, ¿no? No es porque ya ese ya que se inicia tal persona, tal, por decir el alcalde, no cometió un error o se emborrachó, el alcalde puede tomar, nadie dice que no. Después de las 5 de la tarde, 5:30, él es libre ya, de lunes a viernes. Y sábado, domingo, él puede hacer lo que él quiere. Y se ha separado, pues dice tú. Con su enamorada, lo por aquí, por allá, ya eso ya no incumbe a nadie. En la vida privada, lo que él tenía, él solamente trabaja de 8 de la mañana hasta las 5 de la tarde. Todos los días, de lunes a viernes. Desde allá para adelante, bueno, que ya puede ser. Claro que no puede agarrar así, como decir, el carro del Estado para estar andando en esto. Ahí sí. Después cada uno busca. Si tú buscas tu problema, tienes que saber ir con qué. Tengo mi carro particular, agarro mi carro particular, me voy a donde sea. Se agarra el carro, si es un delito, señor Ñauco.
1: Totalmente de
0: Bueno,
1: acuerdo.
0: será hasta otra oportunidad. Siempre a mis amigos de Sangani, por favor, no se estén peleando. Ese es feo, que yo quiero hacer esto, que el otro. Y dice que no se gana plata, si no ganan, ¿cómo van a hacer gran fiesta? Señor Ñauco, muchísimas gracias.
1: Gracias, ¿eh? Gracias. Ojalá que un día pueda tener la oportunidad de que pueda dirigir ya no un programa de repente, y si es posible un programa, de no ser un programa, en tal caso un segmento podría ser, ¿no? Porque lo que se quiere es pues que haya este tipo de comentarios, mucho más allá de posicionamiento, mucho más allá de posturas, sino también que la gente pueda compartir, pueda entender. Yo aprecio mucho varias personas aquí que tienen comentarios muy neutrales. A la misma vez también, cuando van a tener que cuestionar o criticar, también tienen pues lo suyo para poder decírselo con las cosas claras como deben de ser. Pero

Por eso alguien me decía en algún momento, y decía, señor Ñaupa, por primera vez van a tener un representante los de Sangal y de repente ganen las elecciones en Perené. ¿Y quién es la primera vez? Don Juan Carlos Soto Ramos. Está bien, un gran amigo mío, Juan Carlos Soto. Lo conozco hace mucho tiempo, desde que fue alcalde en Satélite. Pero no es la primera vez. Eso están equivocados. Zangani tuvo dos veces oportunidad para presentar, para llevar a un alcalde. Eso es la verdad. Zangani lo que ha hecho es se ha juntado todos los dirigentes, se han puesto a celebrar, han comido parrilladas, se han celebrado, se han festejado, se han abrazado, poquito más se agarran a besos. Pasan los días, ni siquiera días, al rato nada más, hermano lindo, al rato. Empezaron a sacarse los dimes y diretes de los alcoholes, van y vienen, y al fin y al cabo han puesto un candidato en una reunión popular aprobando quién debe ser el que represente a Sangani, y han enviado a un candidato. Y el candidato por poco no encuentra su voto. Todo Sangani lo había traicionado. En la segunda oportunidad lo propio han hecho. Han enviado a su candidato. Todo bonito, todo hermoso. De Sangani, su alcalde en Perené. El día de las elecciones, el pobre hombre apenas podía contar con su voto y unos cuantos de ahí de la familia. Y todo Sangani ha votado por el enemigo. ¿Te acuerdas cuando menos la batalla de Ayacucho? Esto debe saberlo Leonardo, si me está escuchando. Obvio que siempre es pegado al programa, Leonardo. En Ayacucho, en la batalla de Ayacucho, los peruanos, quienes eran peruanos, buscaban la independencia. No, señor. Los que en Ayacucho han luchado para la independencia del Perú, para la independencia del Perú en la guerra de Ayacucho, en la batalla de Ayacucho, que tanto se pregona la verdadera independencia, que tanto se habla que era la última batalla, se ha independizado el Perú libre, soberano, por el amor del país. Un momentito, en Ayacucho los que han luchado y han batallado y han matado a los peruanos, así le digo, ¿quiénes han hecho la independencia en Ayacucho? Dirigido por Bolívar, que era el hombre más que venía del norte, eran los ecuatorianos, los venezolanos y los colombianos. O colombianos venezolanos. ¿Sabes a quién le sacaron la misma? Los mataron a los peruanos. Así era. A los peruanos. ¿Para qué? Para independizarlo al Perú. ¿Y los peruanos por quiénes luchaban? ¿Para a quiénes? Claro, para defender. ¿Acaso para defender su independencia? No, ellos estaban de acuerdo con la casta, con el virreinato, estaba con el virrey, estaban felices, estaban contentos. Ellos nunca lucharon para la independencia. Ellos han hecho la batalla para defender contra Bolívar, contra los venezolanos y contra los colombianos. En pocas palabras, creo que nos impusieron la independencia del Perú, que ahora celebramos tanto, ¿no? 200 años de independencia, 205. Entonces, en Sangani, ¿qué cosa pasa? Mientras en Sangani alguien quiere su desarrollo, todos los de Sangani no le dan la espalda, no le dan el apoyo. Aquí no me vengan de que le van a poner a un alcalde. Si fuera Sangani unido, porque creí después de la distritalización la cosa iba a cambiar, aún mantengo esa esperanza. Porque si Sangani fuera la unidad existiera, como en algún momento pregonó un alcalde en Pichanaki, de que la unidad iba a llevar a lejos, Sangani pudo haber puesto hasta dos consejeros, pudo haber puesto congresista propio, pudo haber puesto su alcalde distrital propio, de Illapa un regidor, pudo haber colocado un alcalde provincial, de Illapa un regidor, si es que fuera unido, de manera conjunta. Y colocaba a los alcaldes de los centros poblados y podía hacer mucho. Y pudo haber comprometido a un gobernador de la región al 100%, compromiso total, pudo haber hecho. Y puede hacerlo. Por la capacidad electoral que contaba y por lo aguerrido que era Sangani. Pero Sangani no está de acuerdo ni con ellos mismos, ni para ellos mismos. Estoy de acuerdo hoy día conmigo, pero en la tarde estoy contra mí mismo.
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0: Eso es una cruda realidad, pero seguramente peyorativamente de algunos dirigentes son los directos responsables, y algunos hombres maduros también son los directos responsables de no haber tocado fondo y haber ilustrado y haber dirigido. Eso es la dura verdad. ¿Por qué no hicieron lo que hicieron en su momento? Hoy lamentablemente no se ha logrado consolidar ello. Me voy a ir a la pausa comercial y justamente volviendo voy a tener que complementar eso. En relación al tema del fenómeno del Niño, para cerrar, antes de que, unos segunditos, en relación antes del caso del fenómeno del Niño y los desastres, ojo con lo que comento. No vaya a ser que los vecinos aparezcan tan pronto y digan, mira, señor, se inundó la casa, mi casa, que se activó la quebrada, mira que el uno. El gobierno peruano viene anunciando hace 4 meses, 3 meses, 2 meses, 1 mes y hace poquito de que el fenómeno del Niño va a ser la desgracia más grande en el Perú. Y el terremoto será la otra desgracia más grande en el Perú, que va a sacudir y va a afectar enormemente en diferentes partes. Entre tanto, está considerada la región Junín. Pregunto. ¿Los vecinos de sí mismos están preparándose, están preveniéndolo o están esperando que llegue la desgracia y después clamen ayuda? ¿Los vecinos por lo menos están tomando las precauciones necesarias para exigir, para buscar, para gestionar, para caminar? ¿O están esperando que primero se muera uno de sus integrantes y luego van a empezar a alistar, a prepararse? Si ya se sabe que viene el fenómeno del Niño, si ya se sabe que viene la desgracia. Y estamos viendo qué ha pasado en Chile, ha pasado en Ecuador, ha pasado en Venezuela, acaba de pasar en Colombia. Y no estamos hablando con 1, 10, 20, 50 muertos. Y no estamos hablando de 2.000, 3.000 damnificados. Estamos hablando de mucho más damnificados. ¿A quién realmente le interesa? ¿A nadie? ¿A alguien le interesa? ¿A alguien le importa? Esa es una situación que es verdaderamente preocupante. Y ojalá que la gente pueda tomar en consideración y en cuenta ello. Son 7:05, me voy a la pausa comercial de la empresa, Radio Paraíso 102.1. Por supuesto, gracias por escribirnos. Eterno cariño hasta Sotani, la gente que nos escucha, y lo propio también a la población o a los vecinos en Camonashari. Saludos y voy a retornar en breve, luego de la pequeñita pausa comercial. Ah, quiero adelantarte lo que pasa en la selva del Bermúdez, ruta, en este caso, todo lo que es la Reserva Nacional, hay un inminente problema. Te puedo comentar a la vuelta de la pausa. Podrían ser desalojados miles de agricultores en la cuenca de Valle Nazaretejo o los que utilizan terrenos dentro de la supuesta Reserva Nacional San Matías, San Carlos. Un comentario que te voy a hacer. Pausa comercial, retornamos.
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0: 7 de la mañana con 11 minutos en todo el Perú. Hoy es lunes 17 de agosto del año 2026. Hay preocupación en las tiendas políticas porque apenas faltan 4 semanas, ¿correcto? 48 días, perdón. 48 días para las elecciones de las elecciones regionales municipales 2026. Prácticamente ya están en cuenta regresiva. Prácticamente. Se los dije. Ojo, falta 100 días, 120 días. Preocúpense, candidatos. No, falta tiempo. Candidatos, preocúpense, ya son 90 días. Falta 90 días. Ah, sí, 3 meses nada más. Y así sí, tienes razón. Falta, hoy ya falta 48, prácticamente un mes, porque la última semana ya no se cuenta, ¿no? En pocas palabras. Te faltarían 40 días promedio. Un mes y picos. Póngale para la campaña electoral de los candidatos. Y los que van a iniciar campaña agresiva y recontraagresiva, 10 veces más agresivo probablemente, considero yo, va a ser el alcalde de Morobamba, que va a Chanchamayo, el alcalde Soria, que va a Chanchamayo, y el alcalde Pariona Galindo, que va a Chanchamayo. ¿Por qué lo digo van a ser agresivos? Porque ellos no pueden hacer campaña ahorita. Ellos están atados de pies y manos y lo que tienen que hacer campaña es cuando menos ya les dan la licencia. ¿Y cuándo les dan la licencia? La próxima semana, en 2 semanas, ¿no? ¿En 2 semanas? Correcto, el 4 de octubre ya tienen licencia, correcto. De ahí en adelante pisarán acelerador seguramente, en quinta lo van a poner, espero que no vuele el motor. Porque esta campaña va a ser súper agresiva y finalmente pues en un mes de campaña, que es poco, es poquísimo un mes para que puedan correr, pero tendrán que trabajar duro. Volteando la página de la información, hay un problema latente que pasa en el país, y más que el país, pasa en el distrito. Y hablo esto porque hay un grueso sector de cafetaleros que lamentablemente está pasando por una situación de preocupación, y es justamente el tema de Agrobanco, ¿no? Las deudas con el Agrobanco. Los agricultores cafetaleros tienen un problema gravísimo que, por cierto, si es que más no me equivoco, ya están cumpliendo o ya cumplieron los plazos de gracia y muchas otras cosas más. Inician con el derecho al pago correspondiente. Y tuve la gran oportunidad de estar con la gente en el más fondo de la región Junín, frontera Junín-Pasco, donde hay gente, pues, agricultor cafetalero que busca ser escuchados y atendidos. Pero más allá de eso, se viene el Festival Nacional del Café también. ¿Qué cosas se va a hacer con Agrobanco? ¿Qué cosas van a hacer los cafetaleros si todo el mundo ha logrado pagar o no ha pagado todavía? ¿No? Y estoy con Basilio Ramos, dirigente cafetalero y a la misma vez muy conocedor del tema en diversos puntos, con quien me voy a ayudar a ahondar sobre este caso y espero pueda un poco orientarnos. ¿Cómo está, ingeniero? Buenos días, bienvenido, Guillermo Ñaupa.
1: Bien, amigo Guillermo, muy buenos días. Por su intermedio, un saludo especial a todos los hermanos agricultores, cafetaleros, a nivel nacional, ¿no? Dice que Finisora siempre está en todas las redes sociales y también por la radio, entonces estamos dirigiendo a todos ellos. Buenos días.
0: Antes de que podamos poder conversar de lo que se viene el evento, de lo que se pueda... ¿Qué cosa está, cómo está el panorama en relación a los cafetaleros de los plazos que han sido convocados, de los plazos que están programados? Entiendo que este año, el próximo año, concluyen los plazos en relación a las deudas y a los créditos. ¿Y cuál es el panorama? ¿Si se ha logrado cubrir 50, 60, 70, 80% o todavía en qué?

0: porcentaje, si se tiene esos datos.
1: Bueno, sí, este es un tema muy, muy preocupante para los agricultores, en este caso para la gran mayoría, se podría decir, porque pues aquel entonces recordamos, pues con el tema de la roya María hemos sido afectados y bueno, hasta el momento no hemos podido lograr levantarnos, ¿no? Entonces, si bien es cierto, el 2020 hemos logrado poder ampliar los plazos de pago debido a que la roya aquel entonces seguía continuando con el ataque en las parcelas renovadas con el Plan Nacional de Renovables Capitales. Entonces ahí pues hemos acordado una ampliación por 15 años, ¿no? 7 años de gracia y 8 años de repago. Uh-huh. Pero a la vez también hemos logrado tener hacer aprobar una resolución ministerial en el cual durante ese tiempo se tenía que implementar un programa de reactivación de la caficultura, porque teníamos que ver el tema de las semillas, variedades, inclusive otros cultivos más con el cual nosotros podíamos renovar, instalar y con eso poder pagar nuestras deudas. Pero lamentablemente ese tema no se ha logrado, no se ha dado, si bien se ha habido algunos financiamientos tal vez, pero para agricultores nuevos, aquellos afectados por roya no han logrado, porque si se iba a saldo banco, no tienes una deuda y no se puede, ¿no? Entonces, en ese sentido, amigo Guillermo, sí, pues este año ya se venció, 2026 se venció el periodo de gracia. Ahorita ya estamos contabilizando los días para la primera cuota, incluido el capital más los intereses, ¿no? Interés de este primer año. La cuota se tiene que pagar ya el próximo año, junio, promedio, en algunos tal vez un poquito, unos meses más o unos meses menos, pero ya estamos en eso, ¿no? Uh-huh. Y bueno, pues la realidad en el campo es algo caótico, ¿no? Si bien es cierto, tenemos unos precios que han estado entre 14, 15, 16, ahora último estamos sobre los 20 soles, pero no hay café, pues. Uh-huh. Tenemos 8 quintales, 10 quintales por hectárea, entonces esa cantidad no nos alcanza para poder pagar las deudas y seguimos perdiendo cafetales. Lo que hemos renovado de vuelta están cayendo con roya. Hasta el momento no tenemos una variedad todavía en el cual podamos nosotros garantizar o confiarnos, ¿no? Y poder y asegurar. Entonces eso ha sido un tema muy lamentable, y lo que es peor también, luego del 2020, 21, 22, el Agrobanco ha seguido dando créditos. Claro, como todo agricultor necesitamos los créditos, pero también sin ese soporte técnico o esa garantía de parte de las instituciones que deberían velar, tal vez, ¿no? En fin, de que el agricultor pueda lograr con los pagos, ¿no? Pero esos cafetales también que han sido prestados ya en los últimos años han instalado variedades que tal vez siempre lo que se ve por acá, y vuelta están siendo afectados por roya, y entonces se sigue incrementando las deudas de los cafetaleros, ¿no? Entonces es un problema bastante caótico, amigo Guillermo, que si en diversos momentos hemos planteado al Ejecutivo, al Legislativo, para poder ver este caso con seriedad, ¿no? Porque no podemos dejarlo así a la suerte. Ahorita podemos ver de que lo han dejado a la suerte el agricultor, como sea, está haciendo lo posible de poder instalar, reinstalar, pero lamentablemente pues no es suficiente y no se abastece, ¿no? Y la roya continúa. Entonces, ese es ahorita el actual panorama.
0: Ahora, en relación a la cantidad de deudores, ¿tenemos un dato estadístico de cuánta gente es el que está afectada, perjudicada, si se puede llamar, o involucrada en las deudas, promedio?
1: En promedio, entre el Agrobanco y el Fondo del Perú, estamos más o menos los 55,000 agricultores, amigo Guillermo. Ajá.
0: Es enorme.
1: A nivel nacional.
0: Ay, se viene esto, se ha concluido, tú mismo lo dijiste, se ha concluido la primera parte. ¿Cuándo, qué cosa se viene? ¿Cuál es el actual? ¿Y quiénes están al frente? Porque recuerda que las organizaciones cafetaleras en este tiempo han ido remeciendo y han ido cayendo, entiendo, creo, en su representatividad, cosa que creo ha llegado la calma. Ahora de repente la situación se agrave y vuelve pues a reaccionar. Yo no sé si los mismos dirigentes nuevos o otras organizaciones quienes van a ir por lo menos a ver y escuchar al tema de la necesidad del agricultor.
1: Sí, mira, no, mi persona forma parte de la directiva como vicepresidente de la Federación Nacional de Cafetaleros y Agricultores del Perú, la FENCAP. Uh-huh. Entonces, en ese sentido, tal vez podríamos decir el único gremio que viene siguiendo este punto desde cerca. Hemos planteado diversos motivos, hemos insistido ya en diferentes ocasiones con los diferentes ministerios, ministros que han ingresado, directores, para poder hacer realidad este programa de reactivación de la caficultura. Pero lamentablemente, amigo Guillermo, tal vez la coyuntura política, la misma situación también en el agricultor, porque como ya se había dado un plazo amplio de 7 años de gracia, donde el agrobanco no te molestaba, estaba todo tranquilo, también han perdido tal vez esa motivación o tal vez esa presión, no se ha sentido y como que todo iba a ir bien, ¿no? Entonces como que hay un poco un descuido, pero nosotros hemos avanzado con las gestiones y inclusive hemos pedido una ampliación del periodo de gracia al ejecutivo anterior que salió, porque habían algunos que decían, sí, yo voy a pagar, que era un periodo de gracia que me amplíe. Todos queríamos pagar solamente capital, ¿no? Entonces hemos insistido, tampoco eso, amigo Guillermo, a pesar de que sabemos, ellos son conscientes, entonces hemos dicho, ustedes no han cumplido con el agricultor. Y a pesar de eso te pedimos ampliación, pero no solamente ampliación, también te pedimos en ese plazo que nos das, que nos amplíes, nos sigamos ya con el trabajo de lo que es el programa. Pero nada, pues. Nada, entonces yo pienso que ya no es sostenible este tema, ya tenemos que tomar ya las cosas más con más fuerza. Yo creo que también los agricultores, la mayoría, ya estamos ya en esta etapa. Mira, amigo Guillermo, es preocupante. Mira, el tema es, en junio del próximo año se tiene que pagar la primera cuota. Ahora, según la resolución ministerial de la ampliación del periodo de gracia, la 059 de 2020 menciona de que si el deudor no paga una cuota o paga una cuota incompleta en todo el periodo de repago, automáticamente se activa los intereses devengados de estos 7 años de gracia. O sea, estos 7 años de gracia ha sido gracia entre comillas, corre, genera unos intereses que si el agricultor paga en las cuotas como está el monto completo, esos intereses devengados se condonan prácticamente. Uh-huh. Pero si se falla en una de esas cuotas, no se logra pagar, no se paga completo, se activan eso y se hace pues todos estos intereses, se tienen que pagar en la última cuota. Entonces se hace una deuda enorme, impagable. Si ahorita estamos padeciendo como estamos con 8 quintales por hectárea, promedio de hectariaje de todo, estamos sacando más o menos cerca de dos hectáreas de café por productor, imagínate dónde estamos, ¿no? Entonces yo pienso, y no es uno o dos, somos varios. Ahora, si bien es cierto, hay algunos agricultores que han visto la forma de cómo pagar su deuda, ¿cómo lo han hecho? Han vendido sus chacras, han vendido sus casas, algunos han vendido las cosas, ¿no? Por querer tal vez decir ya al banco, le decía, ¿sabes qué? Paga esta y te doy más. Entonces con esa ilusión lo han vendido, lo han pagado, ahora quieren sacar más crédito, no pueden. Imagínate cómo está ese agricultor. No tiene capital, no tiene su chacra, pero ahora ha caído. Entonces, bajo esos sacrificios, hay algunos que han hecho esos esfuerzos, pero lamentablemente su situación está crítica, ¿no? Entonces, el trato era pues con el café. Sembramos el café te pagamos, todo el trabajo nosotros ponemos, como siempre se ha hecho. El agrobanco siempre lo hemos pagado antes de fecha teoría, antes de la Raya María. Así estamos, amigo Guillermo.
0: Ahora, ¿qué se está pretendiendo hacer ahora como vicepresidente de la FENCAPA? ¿Hay algún plan, hay un avance que se está desarrollando, ingeniero?
1: Sí, mira, el año pasado, desde antes, como le mencionaba, de gestiones anteriores hemos estado impulsando, hemos ido bajo dos líneas. Uno, como el año pasado estaba la coyuntura política medio ya, digamos, inestable, todo el tema, entonces hemos decidido ir por dos temas. Uno, por la extinción de las deudas. Porque como verás, aquí nos han dejado al agricultor solo, pues. Si bien es cierto, nos han dado el crédito, la renovación de cafetales en su momento, ha habido técnicos, ha habido todo un plan. Pero al ver que no resultó, nos dejaron solos. Y ya no se ha cumplido con los acuerdos. Entonces no se podría perder, no se podría romper la pita con la parte más débil. Entonces por eso hemos decidido iniciar una propuesta legislativa. Se ha presentado un proyecto de ley de la extinción de las deudas. Es un proyecto de ley que quedó en la Comisión Agraria y la Comisión Economía. Entonces ahí, ahora por el tema, como le decía, de la coyuntura y el cambio de gobierno, ese proyecto se quedó en proyecto. Entonces actualmente, ese proyecto, pues cuando ya cierra una gestión, pasa a la otra, ese proyecto se archiva automáticamente. Uh-huh. Entonces ahora, ya la nueva gestión tiene la potestad de poder desarchivar ese proyecto de ley. Entonces, la semana pasada he estado en Lima conversando con la vicepresidenta de la Cámara de Diputados, la doctora Analí Márquez. Entonces, se ha visto por conveniente de desarchivar este proyecto y continuar con la gestión, argumentando y todo el tema, ¿no? Para poder avanzar. Y también hemos el año pasado hemos iniciado también, como le decía, el año pasado venimos planteando la ampliación del periodo de gracia, la prórroga, también eso quedó, no se ha logrado, parece que hemos tenido compromisos directamente por varias oportunidades del ministro, y no ha sido posible, ¿no?

0: Entonces, pero por ello nosotros ahorita estamos viendo que el día, tenemos ahorita en agosto el Festival Nacional del Café, y dicho sea de paso, el 28 de agosto, todos los cuartos viernes de cada agosto es el Día Nacional del Café. Entonces, nosotros hemos tratado de que tengamos una reunión masiva el 28, pero coordinando arriba con las autoridades, con los diputados, ese día están ocupados, entonces nos han aceptado para el día 29. El día 29, en el marco del tercer Congreso Nacional Cafetalero, ¿no? En el marco también del Festival Nacional del Café, realizar un evento masivo en el cual vamos a contar con la participación de, por lo pronto tengo la confirmación de dos diputados y posiblemente un senador más. No, entonces vamos a hacer todo lo posible para que estén las tres personas ahí, para verlo, bueno, verlo de cerca, ya que ellos ahí están en mando, están inclusive en la mesa directiva de la Cámara de Diputados. Entonces yo pienso que de ese lado ya tenemos que también nosotros, porque ellos son los representantes, bueno, tenemos que exigir de que ellos puedan también velar, porque no es de uno o dos personas, es como les mencionaba, más de 55,000 agricultores, y tenemos que también pues escucharlos, ¿no? Y que el gobierno también veamos. Mira, es lamentable, ¿no? Estamos en tanta crisis comprando aviones, en tanta crisis regalando, reduciendo impuestos a las exportadoras, o sea, tantas cosas, ¿no? Haciendo por un lado, imagínate cómo está el agricultor, que es su sustento de vida, limitándoles. Entonces, no podemos seguir permitiendo eso, amigo Guillermo, por eso llamo a la población en general, a todos los hermanos cafetaleros de todas las provincias, distritos, regiones, inclusive poder concentrarnos ese día y poder mostrar que efectivamente hay una necesidad y necesitamos pues que nos escuchen ellos y no, porque de lo contrario también pues viene una autoridad de Lima y no hay población, ¿no? Entonces no hay necesidad, todo está bien, no pasa nada y no se hace nada. Entonces en esta oportunidad queremos el respaldo de todos que puedan venir, porque ya los documentos están avanzando, pero tú sabes muy bien, en esta gestión no solamente la documentación, también es el respaldo de la población, ¿no? Entonces esperamos que este 29, es un sábado, 29 de agosto, podamos concentrarnos, lo vamos a desarrollar en Piedra Lunar, en un espacio amplio donde siempre hemos hecho nuestras reuniones. Entonces, podamos estar, pues no, estar, y no solamente vemos con el tema de la extinción de las deudas, sino también el programa de la extinción de la caficultura mediante ley que se apruebe y que con esa ley se exija al Ejecutivo para que pueda ejecutarlo. Entonces tengamos herramientas ahí para poder hacer que esto se haga realidad, amigo Guillermo, porque no solamente cuando hablamos de café, no es pues que una generación nomás o nosotros nomás que estamos ahorita con el café. Esto es una tradición, se podría decir, viene de mucho más antes y esto va a continuar. Entonces, pero quisiéramos que se continúe con una caficultura ya mejorada, tal vez más moderna, ¿no? O sea, en todo sentido, porque ahorita hablar del cafetalero, muchos se desaniman, ¿no? Pero hay muchas alternativas, en otros países desarrollan muchas actividades que permite continuar con la caficultura al menos, ¿no? Entonces, hacerlo rentable. Entonces, que esperemos, esa es nuestra visión y eso es lo que queremos. Yo pienso que unidos y con la participación de todos vamos a lograr, amigo Guillermo.
1: Correcto. Ahora, pero en esta convocatoria es de manera libre para todos los agricultores. ¿Y quiénes serían los probables diputados o senadores que podrían llegar?
0: Ya, está la vicepresidenta de la Cámara de Diputados, Analí Márquez.
1: Ajá.
0: Ya, también estamos invitando al diputado Jesús Guamán, que él es de Apurímac, ¿no? También tenemos el compromiso que nos va a apoyar con el tema de la ley para el programa de reacción de la caficultura. Y también estamos ahí conversando con el senador Jorge Gaviria, que él siempre se ha identificado con el sector cafetalero, se ha comprometido, yo pienso que también va a poner a disposición su tiempo y vamos a contar con él más, justo hoy día definimos eso. Y bueno, pues, y así invitar a algunos más que desean, ¿no? Para que podamos, que tengan su tiempo y para poder impulsar este camino, amigo Guillermo.
1: Correcto. Vamos a estar atentos, de todos modos, a este problema que es latente, porque, ojo, concluye este año el pago con exoneración de periodo de gracia y finalmente, al otro año, inician los cobros en cuotas y que van a tener que pagar con el acumulado. Esa es una enorme preocupación. ¿Es posible de que se pueda desarchivar estos proyectos quienes ya estaban para discutirse en el legislativo anterior, ingeniero?
0: Sí, amigo Guillermo. Nosotros tenemos experiencia en esta parte. No sé si se acuerda que también salió la ley de alivio financiero en aquel entonces. Esa propuesta también la hemos trabajado con el congresista Freddy Yaugi. No, entonces hemos avanzado, pero no logró la gestión terminar ese proyecto de ley, se quedó en proyecto,

0: ingresó el otro congresista, también representante por Junín, le hemos planteado, le hemos pedido, y sí logramos desarchivar, por eso también eso rápido lo han aprobado. Entonces, lo mismo ahora, ¿no? Lo mismo ahora, creemos, y es así, es posible, tienen esa facultad los congresistas de poder desarchivar las leyes, y obviamente, pues nosotros como interesados tenemos que seguir insistiendo para que eso suceda y pueda avanzar, porque imagínate, un nuevo proyecto es ingresar, evaluar, luego pasar, ¿no? Entonces, ahí está este proyecto de ley, está en las comisiones ya. Comisión Agraria y Comisión Economía. Entonces, en esas comisiones ya pues continuar con la gestión y para que sea acortar el tiempo, por lo menos, amigo Guillermo.
1: De repente poder tomar un encaminamiento al más alto nivel para que se pueda lograr en el camino, porque desde luego va a afectar en algún momento este panorama. Voy a estar atento. Espero que en los próximos días poder conversar ampliamente en cabina y nos puedas explicar con mucho más detalle, incluso con documentos, en relación a este tema y podamos invitar a algunas personas más dirigentes que puedan entender el panorama y puedas explicar a la sociedad civil, sobre todo a los agricultores, que sea por supuesto a las 6 de la mañana para que la gente pueda enterarse.
0: Ok, amigo Guillermo, agradecido, muchas gracias y comprometido con todo este tema. Entonces me invitan, estamos a la orden para poder comunicar porque es una preocupación de todos. Estos últimos meses está saliendo a campo y la verdad pues todos se preguntan cómo es y a veces, como ahorita todavía estamos en cambio de gobierno, entraba otro, no se podía hacer nada, ningún comunicado, pero ahorita que ya están estabilizándose las cosas, entonces pues también es oportuno hacer el comunicado e informar a la población para que también esté más tranquilo, pues no, porque no están solos. Entonces estamos ahí de la mano y queremos su respaldo también, pero entonces en cualquier momento, amigo Guillermo, ya estamos coordinando por interno para poder estar ese día y poder también informar. Correcto. Y comunicar con documentos.
1: Correcto.
0: Muchas gracias.
1: 7:32. El problema es inminente con relación a los cafetaleros y ojalá que a la brevedad puedan darle salida y solución porque encaminar salida y solución para buscar la alternativa de solución. A ver, ¿qué cosa dice Basilio Ramos? Que los agricultores quienes están con deudas con Agrobanco están comprometidos, exonerados, por supuesto, hasta este año de intereses y van a tener que pagar posteriormente año tras año. A partir del próximo año, por supuesto. Pero a la misma vez había compromiso, dice, ¿no?, del gobierno, de que en este lapso debió el gobierno de haber entregado semillas certificadas o garantizar con productos que puedan dar rentabilidad al agricultor y con ello pagar. ¿Qué cosa colocaba el agricultor? Por supuesto, colocaba el esfuerzo y el trabajo. Y lograban salir ambos de esto y continuar para adelante. Cosa que no se ha dado de parte del gobierno, el incumplimiento de falta de entrega de semillas, asesoramiento, etcétera, etcétera. ¿Y por qué? Porque el agricultor ya está pues en sistema. Debe, y cuando menos debes o tienes deuda con una entidad bancaria, y si estás en rojo, como lo están ahora los agricultores, es imposible de que el Agrobanco te pueda facilitar créditos suplementarios o créditos agregados. ¿Qué cosa se viene? Lo que plantean es conversar y plantear propuestas de solución en adelante en relación a este tema. El próximo 29 tendrían una reunión en el local Piedra Lunar. Pero para en tal caso vamos a estar atentos también para que nos puedan alcanzar la convocatoria y los detalles respecto a para poder impulsar. 7:34 en todo el Perú. 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
0: 8 a nivel nacional, 7:38 en todo el Perú. Buenos días y bienvenido. ¿Qué es de Sangani? Me dicen que Sangani, la situación sigue en lo mismo. Claro, don Mario Galindo va a estar con nosotros en los próximos días, con quien vamos a conversar ampliamente en relación a este tema, ¿no? Para que nos pueda ayudar a entender de que ya está solicitando, mientras los alcaldes de los centros poblados como Satélite y Unión Perenne están, creo, en la nada. Esa es una situación terriblemente preocupante, particularmente para mí. 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La naturaleza es la vida, así como dicen, del campo viene, ¿no?, la grandeza de los pueblos. Entonces, de la naturaleza viene pues la salud de las personas, podríamos decirlo, ¿no? 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Doctor Miller, ¿cómo está? Buenos días, bienvenido.
2: Muy buenos días, don Guillermo, y buenos días también con todo su público oyente. Bueno, el día de hoy estamos en compañía de la señora Felicita Rueda Abarca y vamos a estar atendiendo pues desde las 8 de la mañana hasta más o menos las 5 o 6 de la tarde, ofreciéndoles y trasladándoles a la vez todas esas recomendaciones naturales para tratar todos esos problemas de salud.

0: que los pudieran pues estar afectando, ¿no? Si tienen problemas para controlar sus niveles de hiperglucemia, bueno, sus niveles de glucosa elevados en la sangre, pues tenemos un tratamiento natural bastante efectivo y a la vez bastante seguro que les ayude, ¿no? A normalizar y a la vez pues combatir esa enfermedad promotora y causante de tantas enfermedades como lo es la ceguera, como lo es las amputaciones, como lo es pues la enfermedad renal crónica, porque sepa usted, don Guillermo, que la primera causa de ceguera aquí en nuestro país y en cualquier parte del mundo es la diabetes. La primera causa de amputaciones aquí en nuestro país y en cualquier parte del mundo es la diabetes, ¿no? Entonces no basta solo con tener pues los niveles de azúcar o glucosa controlados en la sangre. Hay que estar pues evaluando nuestros ojos, hay que estar evaluando nuestros pies, estar evaluando nuestros riñones para que esas enfermedades secundarias relacionadas a la diabetes pues no terminen por afectarnos, no terminen por afectar nuestra calidad de vida y luego pues no seamos una carga para nuestros familiares. Por eso es que los invitamos a nuestro Centro de Medicina Natural La Norteña para que puedan pues evaluar ese organismo gracias a la resonancia cuántica, gracias a las ecografías, y puedan en base a estas evaluaciones pues recibir un tratamiento natural. Recibimos pacientes con diabetes, pacientes con hipertensión que van al médico, se hacen unas ecografías y les dicen no tienes nada, todo está bien, solo toma tu medicamento, pero es así, ¿no? Las enfermedades avanzan de manera silenciosa, avanzan de manera asintomática, y cuando ya se hacen ruidosas, cuando ya se hacen dolorosas, no podemos recibir un tratamiento curativo. O los tratamientos curativos son demasiado costosos y no está dentro de nuestras posibilidades, pues, cubrir ese tratamiento, ¿no? Por eso es mejor prevenir antes que lamentar. Hay que estarnos chequeando, hay que estarnos evaluando, ahora que podemos ir de aquí para allá, ahora que podemos, pues, renegar por cualquier cosa, ¿no? Porque podemos estar pendientes de muchísimas cosas, pero una vez que nos enfermamos, únicamente estamos pendientes de nuestra enfermedad y buscamos hacer cualquier cosa para poder, pues, recuperarnos. Y no sé, don Guillermo, si me das un tiempito más para que también, pues, la señora Felicita Rueda Barca pueda también, pues, darles un saludo y enviarles un
1: Ah,
0: mensaje y a la
1: correcto,
0: vez, pues,
1: pero
0: hacer.
1: correcto, correcto. Pero antes quería yo hacerle algunas consultas. Ah, mira, hay una preocupación en los ciudadanos. Mucha gente no se da cuenta, y no solamente los empresarios, los ciudadanos quienes están en Pichanaki, sino también los agricultores, los ciudadanos quienes están muy concentrados en el trabajo, preocupados en el trabajo o preocupados con deudas y cuentas. ¿Y cuánto puede afectarle a la persona que tiene esta preocupación, este estrés, esta situación de tenerle muy tenso con una diabetes? ¿Tiene algo que ver? ¿Tiene algo que encajar? ¿Tiene algo que debilitar? ¿Tiene algo que más perjudicar o perjudicar doblemente a una persona en una situación de este escenario?
0: Lo que pasa es que una persona sometida a, digamos, a ese estrés sostenido, ¿no? A ese estrés resistente, tiene que reconocer que sus niveles de azúcar o glucosa en la sangre se van a elevar, pero no necesariamente se van a elevar o se van a mantener o se va a desarrollar, mejor dicho, la diabetes por el hecho de que está estresado, ¿no? El estrés es un detonador de la enfermedad que ya ha estado, digamos, afectándolo de manera silenciosa, de manera asintomática. Porque esa persona con estrés, pregúntale qué cantidad de ejercicio o qué cantidad de actividad física hace en el día o a la semana. O pregúntale cuántas veces al día está comiendo. Entonces, si esa persona se está sobrealimentando, no está haciendo ejercicio o actividad física y a eso le suma sus problemas de estrés, indudablemente el estrés va a disparar los niveles de azúcar en la sangre, porque el azúcar es lo que nos proporciona energía. Es decir, la glucosa es lo que nos proporciona energía, ¿no? Entonces, ese diagnóstico de diabetes emotiva es un falso diagnóstico. En realidad, la persona que producto del estrés se le eleva la glucosa en la sangre es porque ya tenía una diabetes mellitus tipo 2, ya escondida, ya silenciosa, ya asintomática. Y el estrés lo único que ha hecho es despertarla, es activarla. Por eso es que hay muchísima gente, ¿no?, que una vez que comienza a hacer ejercicio, comienza a hacer una serie de cosas para relajar su sistema nervioso o combatir el estrés, los niveles de azúcar se siguen elevando. Pese a que de repente tome su medicamento al pie de la letra, sus niveles de glucosa se siguen elevando. ¿Por qué? Porque es una enfermedad que ya lo ha venido afectando no uno, dos o tres, sino muchísimos años. Y lo repito, el estrés solo es un detonador de la enfermedad que ya estaba ahí, dormida o asintomática o afectándolo de manera silenciosa, don Guillermo.
1: Muy, muy, muy preocupante, por supuesto, y hay gente que vive pues con esta tensión ahora, con más razón todavía en estas épocas de crisis, de crítica situación, vive pues la gente un poco tensa, preocupada, entonces... ahí cuánto afecta, por eso era mi consulta. Un mensaje final para poder hablar con la señora Felicita Rueda, por favor.
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1: Correcto. 7:48. Buenos días, en todo caso, a la gente que está atento al programa, con quien estamos conectados. Tienen la gran oportunidad el día de hoy. Dos grandes profesionales como el doctor Miller y la señora Felicita Rueda Vargas en el Centro Naturista La Norteña, todos los lunes a partir de las 7 de la mañana, ¿no? La atención es de las 8 de la mañana. Señora Felicita, ¿cómo está? Buenos días, bienvenido.
2: Muy buenos días, amigo. Muy contenta de poder llegar a las familias, a los hogares y sobre todo tocar el tema de la salud y hablar con tu persona y poder ayudar a nuestros hermanos que viven pensando de que una enfermedad ya no se puede curar. ¿O qué pasó? De pronto estuve bien, de pronto me enfermé. Quiero que sepan nuestros hermanos del campo, de la ciudad, de donde estén, de que las enfermedades ya las tenemos tiempo, ya las tenemos mucho tiempo. De pronto se nos declaran con dolor, o ya con un desmayo, o ya nos falta el aire, o ya la vista comienza a ver borroso, oscuro, o rayos, o piensas como basuras, comienzas a molestarte ya la vista, y a las piernas también por otro lado, comienzas ya como que se adormecen, te duelen, te queman, te arden, y así te das cuenta que ya te está molestando algo en tu cuerpo, que ya no estás una persona completamente tranquila o sana, ya no te deja dormir los nervios, ya te arde, te queman los pies, ya te duele la espalda, te duele la cintura para darte vueltas en la cama, ni siquiera puedes dormir tranquilo ya, o comes algo, ya te hincha la barriguita, la pancita, como que si hubieras comido cantidad o como te hubieras pasado una bolsa de aire. Entonces, ya son enfermedades que están viejas ya. De muchos años venimos poco a poco acumulando como un tacho de basura que poco a poco se viene llenando y de pronto rebotó ya. Entonces, señores, qué importante es detectar las enfermedades a tiempo y poder

0: puedas tratar hoy en día. El que quiere vivir con la diabetes vive con esta enfermedad. Y el que no se acerca a nuestra tienda, se trata y le dice adiós a la enfermedad. Pero es una lucha. No es tomar un diabetizán, no es tomar por ahí un jarabe, una pastilla y ya. No, es un tratamiento a seguir de meses o cuidados de años para combatir las enfermedades crónicas resistentes que podemos tener en nuestro cuerpo. En todas las regiones, la región Piura, Cajamarca, departamentos donde yo estoy, Ucayali, y todas las regiones donde yo estoy, señores, encontramos gente con problemas de salud. Y no solamente gente mayor, gente adulta, sino niños hoy en día con diabetes, señores. Niños con artritis, bueno, eso desde antes, la artritis. Hoy en día, niños con diabetes, señores, y eso es lo más triste. También se puede ver que hay hoy en día, señores, hemos encontrado niños con cáncer. ¿Ah? Ya nacen ya con las enfermedades, desde el vientre de la madre, desde la madre, ya nacen con enfermedades. Entonces, es importante también una madre tratar las enfermedades que puedan estar teniendo, las infecciones, para que el niño no nazca afectado, la gastritis, los riñones, tratarse para que el niño no nazca pues afectado ya un mes, dos meses, altas fiebres, tres meses, cuatro meses ya con las infecciones, señores. ¿Por qué? Porque no lo tratamos cuando estaba en nuestra barriga. Entonces, señores, hoy día vamos a estar atendiendo junto al especialista Miller. Espero que todos nuestros pacientitos que nos visiten se recuperen. Algunas personas ya se han olvidado. Se han olvidado. Por ejemplo, me viene a la Merced un joven y me dice, señora, me he ido al médico, me han sacado ecografía de riñón, de hígado, de todo, pero estoy sano. ¿Pero por qué me mareo? ¿Por qué me falta el aire? ¿Por qué me quiero caer? Me desespero, no puedo dormir. Sin embargo, le veo el hígado y le encuentro problemas en el hígado. ¿Ah? Mal el hígado. La hipertensión elevada. ¿Cómo ha podido bajar este señor? Con el tratamiento natural que nosotros le hemos dado. Ah, gracias a eso, el alegre dice, ¿cómo me olvidé? Dice, de usted, señora, ¿cómo me olvidé? Hace años mi madre la iban a operar de la vesícula, acá en la Merced, lista para la operación. Pero mi madre no quería operarse, tenía miedo. Venimos donde usted, le empezamos un tratamiento y nunca más. Mire, señora, cuánto ha pasado. Yo era un niño entonces, ahora un hombre de treinta y tantos años. ¿Cuántos años, señora? Mi mamá no tiene problemas de la vesícula. Es por eso que les digo, amigo Ñaupa, el que se quiere operar, se opera. El que quiere vivir con la enfermedad, vive con la enfermedad, quejándose que estoy mal, que estoy enfermo, que ya me duele esto, preocupando a la familia, o a veces los familiares ya lo dejan de lado, ¿ah? Pero hay maneras de poder tratar. 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Que Dios los bendiga a todos ustedes y a usted, señor Ñaupa, por permitirnos llegar a las familias, a los hogares. Muchas gracias.
1: Muchas gracias también. 7:55 en todo el PD. 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

pregunta es, ¿qué está haciendo los alcaldes? Porque el único legal que tiene voz y voto ahora son los alcaldes de Unión Perenil y alcaldes satélite. Y los alcaldes de, la junta directiva, creo, está dividida. El comité de gestión que era en su momento, una parte dicen, no, ya no somos comité nosotros, ya hemos concluido nuestro cargo. Por respeto al pueblo, ya estamos al frente. Pero hay otro grupo que dice, no, nosotros seguimos siendo, o sea, como aferrándose al cargo, nosotros seguimos siendo. ¿Quién va a luchar? No puede quedar acéfala pues, la municipalidad, o perdón, la distritalización. Si bien es cierto distrito, pero necesitamos quien levante la voz y defienda. ¿No es cierto? No puede quedar pues sin cabeza, sin dirección, sin orientación. Entonces, ¿qué cosa hacen? Los que fueron, los que tienen esta experiencia de haber encaminado la distritalización, algunos siguen al frente, indicando que nosotros vamos a seguir, vamos a estar al frente, tiene que conseguirse la elección de la Junta de Delegados, tiene que conseguirse la transferencia del presupuesto del MEF a la provincia, tiene que conseguirse el nombramiento del comité de transferencia o de la comisión de transferencia entre Perené y Chanchamayo, qué cosa le toca a Sangani, qué cosa no le toca. Hasta ahí tenemos que seguir impulsando, en fin. Por un lado hay razón, que dice que pues, no puede quedar acéfala. Más allá de acéfala, no puede quedar sin cabeza, sin dirección, sin alguien que pueda hablar y defender. Entonces mi pregunta es, ¿para qué alcaldes que están sentados por las puras, todos los calificativos? Porque los que primero debieron haber impulsado, los que primero debieron haber tenido este impulso, fueron los dos alcaldes, pues, hermano lindo, Satélite y Unión Perenne. Y Mario Galindo, para mí, ha cometido un desliz, podría decir. En la sana intención voy a pensar. Ya, en la sana intención. Voy a tomar por el lado bueno el caso de Mario Galindo. Porque acabo de conversar con Mario Galindo y lo que el tiempo me ha ganado, lamentablemente, si no podría haberlo tenido hoy. Pero en los próximos, si no es mañana, estoy pasado mañana con Mario Galindo sentado para conversar una o dos horas de programa completo, de ser posible. Pero mi pregunta sería, pero Mario Galindo, ¿por qué solamente has firmado el documento tú y por qué no ha firmado de repente un alcalde como Unión Perenne, como el alcalde Satélite? ¿O por qué no han firmado más dirigentes que de repente le hubiera dado mucho más peso al documento que él estaba buscando en beneficio de Sangani? Es mi opinión, ¿no es cierto? Es mi parecer. ¿Por qué no? Si se pudo haber hecho. Él pudo haber hecho el documento y haber hecho firmado con unos cuantos dirigentes más, de repente el alcalde de Unión Perenne, el alcalde Satélite, que le daba mucha más seriedad, más allá de seriedad, le daba más peso, peso legal a la petición, que no está mal para mí, porque si mañana presenta cualquier ciudadano, está en la sana intención, de repente equivocadamente, pero está, pues. Acabamos de revisar los audios, y bueno, varios colegas, que es normal, ¿no es cierto?, que porque es público los audios ahora, de acuerdo a las redes. Incluso algunos colegas han logrado pues ya copiar, descargar, archivar, guardar, ¿no?, para tenerlo muy presente. Pero la falta de respeto, los calificativos que exista en una declaración, más allá de que te puedan ayudar, te quitan ventaja. Entonces, yo pienso de que en el marco del desarrollo de Sangani tendría que haber por lo menos de dirigentes probos quienes tengan la capacidad de ser cuestionados y la capacidad de ser escuchados y a la misma vez la capacidad de responder. Porque hay dirigentes que responden con el hígado, cuando hacen algo se molestan, quieren votarle a Mario Galindo de Sangani, o sea, hay algunos dueños seguramente. O sea, más allá de cualquier cosa, ¿no? Hay que tener coherencia, hay que tener capacidad, hay que tener raciocinio, hay que tener inteligencia, hay que tener estrategia, hay que tener habilidad, hay que tener madurez, hay que tener mucho más coherencia. Considero, es mi humilde opinión igual. Es mi humilde opinión. Ese es el único camino que va a poder vencer y sobre todo va a vencer la verdad. Y a estas alturas, creo yo, peor, pues, Federico Pariona Galindo.

no habla a favor ni en contra, pero tampoco respalda al excomité o a algunos dirigentes de San Andrés. ¿Qué cosa ha pasado? Se han peleado porque por un botín, por intereses, alguien ha recibido una marmaja, no ha recibido, alguien se ha bañado de popularidad y alguien no, o alguien se ha hecho comprar la conciencia con un bolsón. ¿Cómo fue? ¿Qué cosa ha pasado ahí? O sea, yo no entiendo de verdad, pero ¿se va a llegar a saber la verdad? Claro que sí. Por otro lado, Gilser Taipe no respalda tampoco ya, creo no, particularmente, ya no hay esa conexión, creo que con Federico Parión, aparentemente, ¿no? Aparentemente, porque eso es lo que he escuchado en otro medio de comunicación, la declaración de Gilser. Parece que ya no hila bien, o ya no hila fino con Parión Galindo, con Federico. Autor del proyecto de ley, bueno, apoyó seguramente impulsando, hasta que se ha logrado ser distrito. Por otro lado, la parlamentaria Ana Patiño hoy, lo he escuchado, a Dios gracias, no en este medio, espero tenerlo a la parlamentaria Ana Patiño para poder entrevistarlo. Igual lo ha respaldado enormemente a Federico Pariona y no hay lo mismo, no pasa lo propio con Gilser Taipe. Y lo he escuchado en otro medio, o tuve la oportunidad. Entonces, ahora, Leonardo Arosquipa, aparentemente también estos ya se han distanciado, ya se han divorciado. Aparentemente, digo, aparentemente. De repente es una estrategia. Pero Leonardo parece que ya se ha tomado marcada distancia de Gilser, no sé si de Yuter, no sé de quién es más. ¿Sabe qué cosa pasaría con eso? Lo único que a mi altura y a mi parecer es que en Sangani no va a haber unidad. El tiempo me volvería a dar la razón de tantas críticas y cuestionamientos que hago al pueblo de Sangani por el tema de la falta de unidad, y creo va a volver a lo mismo. Juan Carlos Soto Ramos, creo por ahí, ahora sí le va a tener que respaldar, o no sé, a Gilser Taipe. O es que no. Cualquier cosa puede pasar en ese escenario. Entonces, voy a escucharlo a Mario Galindo en los próximos días y voy a conversar en el marco de respeto, alturadamente, y yo tengo muchas preguntas que hacerle a Mario Galindo. Una te voy adelantando, Mario. ¿Por qué no has hecho firmar a más dirigentes? ¿Por qué los alcaldes, cuando tienen la titularidad de la legalidad, no firmaron también tu documento? ¿Por qué te adelantaste? De repente pudiste haber consultado o no si no es a Leonardo, que está dividido con Gilser, a Gilser. Y si no te pasa bien Gilser, a Yuter. Y si Yuter también te quiere votar, entonces pudiste haber conversado de repente con Juan Ramírez, o de repente con Juan Carlos Soto por último, o de repente con otro dirigente de repente. Por lo demás, creo que la intención está bien. De ahí en adelante, este documento va a tener respuesta, sí. Pero también cuestiono a los jumentos de alcalde de Unión Perenne como al jumento del alcalde de Satélite, porque debieron haber también presentado un documento. Y no es tardíamente, preséntenlo pues. No tienen la capacidad, preséntenlo. Si de repente no es el camino correcto, pero por lo menos causa efecto multiplicador de una u otra manera, ¿no es cierto? Porque el documento no se va a quedar pues de brazos cruzados, o no se va a quedar empapelado en la Municipalidad de Perenne, así por así. De una u otra manera va a tener que llegar, si no es que a la gerencia para archivarlo, para respuesta, va a tener que pasar a sesión de consejo de ser posible. Ahí dirán, pues sí, no, que se tome las acciones correctivas, que se vaya y dale una respuesta a Mario Galindo. Por lo menos ha movido un papel, teniendo aquí alcaldes, dirigentes, incluso dirigentes jóvenes, incluso con experiencia. ¿Qué cosa han hecho, pues? Le han dejado solo. ¿A quién le han dejado? Le hemos dejado a Gilser. ¿Cómo rayos le vas a dejar a Gilser si finalmente Gilser está sosteniéndose en la nada? ¿Para qué? Para que se nombre el comité, la Junta de Delegados. Por si Gilser, legalmente, hasta donde yo he podido revisar, ya no tiene alcance de su legalidad como dirigente. Así sea a destiempo. Ya no tiene. Porque ellos trabajaban en base a una... a un estatuto. Y los estatutos tienen alcance solamente hasta donde permiten.
En los estatutos, en ninguna parte ya habla de la junta de delegados, ya no habla transferencia del MEF, ya no habla.

0: absolutamente nada. Habla de la distritalización que culminó con la publicación en el Diario Oficial El Peruano. Entonces, de ahí en adelante, lo correcto y lo justo para mí, era una convocatoria abierta, pública, y que se elija una comisión temporal, si se puede llamar, o una comisión por un espacio donde pueda hacer estas gestiones, con encargaturas detalladas o específicas. Señores, ustedes van, yo no sé qué va a ser el presidente, de repente Mario Galindo, yo no sé si va a ser Juan Ramírez, yo no sé, Yuter, Pierti, a quien quieran que sea, pero que la población elija abiertamente, o si no, ratifican a Hilser, se va a tener que elegir a un comité que haga esta gestión de la transferencia, todo esto, hasta que funcione y trabaje la Junta de Delegados. ¿Cuándo van a elegir? Probablemente pase 2 meses, 3 meses para elegir la Junta de Delegados. En ese espacio, si es que dura más, igual, hasta que se elija la Junta de Delegados. Que este comité, esta comisión, trabaje con encargaturas específicas para este punto. Asunto solucionado y libre. Entonces tienes el derecho de respetar porque hay un comité o hay una comisión encargada. Pero ahorita no hay, pues. Leonardo hace lo suyo, incluso se han dividido tantos años y ahora cada uno dividido, hasta espero no sea así, espero no sea así, espero estar equivocado en que hay un palito roto entre Pariona Galindo con Hilser Taipe, igual también Leonardo, Juan Ramírez, Yuter Olivar, por ahí los dirigentes, y Noah también con su grupo por allá por apoyar a un partido político, el otro Tontolín también siguiendo a otro partido político. Si eso es verdad, entonces han caído en el punto más bajo de la desgracia, porque nunca creí que los dirigentes de la distritalización iban a politizar bajo sus propios intereses la creación del Distrito San Carlos. Eso no está en mi cabeza, eso no está. Pero si descubro que es, lo siento mucho, tendremos que decirlo. Pues nos vamos del programa hasta el día de mañana a las 6:00 con ustedes. Y vamos a seguir comentando largo y tendido. Espero mañana tenerlo a perdón, a Mario Galindo o en su efecto también a otro dirigente que nos pueda ayudar a orientar este tema que pasa en Sangani. Cualquier momento estamos nuevamente con ustedes. Pero en la página de Prensa Directa y Poderosa Noticias y Pichanaquino que se respeta. 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

0: ¡Arriba, arriba! Siempre contigo, Sandra Astete.
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Hola, sí, muy buenas noches a cada uno de ustedes, buenas noches Selva Central, buenas noches Perú. A partir de estos momentos quedamos para todos llevar la información desde Radio Paraíso 102.1 FM y este es tu programa informativo Despierta Perú, trayéndote toda la información que se desarrollaremos en breve. La noticia local, regional, nacional e internacional, que es lo que está pasando en todo nuestro Perú en cuanto a la información. Saludamos desde aquí a cada uno de nuestros oyentes, fieles oyentes de Radio Paraíso, en cuanto a toda su programación de todo el día. A muchos que les gusta, les encanta escuchar la música autóctona de nuestro Perú. A ellos un saludito desde aquí, igualmente a nuestros hermanos comerciantes, igual a nuestros compatriotas, oyentes del transporte, vehículos menores, mayores, buses, nuestros comerciantes del mercado número uno, número dos, a cada uno de ellos. Desde este momento quedamos tu servidor, Miguel Ángel Gabriel Huamán, trayéndote toda la información. Iniciamos con nuestro titular local. ¿Qué está pasando, Pichanaki? A ver, en Pichanaki ya han desalojado o ya se retiraron ese sector de donde estuvieron los emprendedores de nuestro producto bandera, que es el café, en el centro cívico, el terreno, el área donde se va a construir un centro cívico. Años y tras años, muchos de los candidatos siempre han tomado ese su caballito de batalla. Ya fue ese Malaquías Condoraire, igualmente como Zósimo Cárdenas en su primera gestión, Raúl Aliaga en su primera gestión, volvieron igual Zósimo en su segunda gestión, Raúl Aliaga, y así todos hasta este momento. Igualmente dijo Eliseo Pariona, ahora ya está terminando y nada que ver, solo es ahí zona de juegos, hay, ¿no?, juegos para niños, algunos sectores y bueno, ya comercio ambulatorio al paso. Bueno, esa parte, al menos porque hay un lugar adecuado donde están ellos instalados ahí, y luego le pusieron ya igual, ¿no? Ahí lo que es las casetas turísticas, llamado casetas turísticas, pero esto más no tenían nada de turístico. Eso es lo que yo entiendo. Bueno, por allá de repente otros lo entendemos en otro sentido, ya que era de madera, bien machembrados, maderas bien laqueados, pintados, ya de calamina, de fierros. Eso no es pues turístico, por lo menos un turístico que podría ser de palmichi, de palmera o de humiro, bien detalladitos, ¿no? Y atraer algunos otros plantas naturales, algo atractivo que sea novedoso para todo ese. No se vio eso. Luces también, luces multicolores han empezado a poner. Apenas, no hay casi tanto. Claro que la ciudadanía, algunos que llegaban de repente querían un rato tomarse un café, era más cerca, eso sí, pero muchos también tenían sus locales. Y ahí, bueno, de acuerdo al contrato, el convenio, como han quedado con la municipalidad, bueno, ahora ya se retiraron, ¿no? Pero la noticia desde aquí le decimos a todos nuestros oyentes, esperamos que esto no se han hecho llegar una versión preliminar, tratándose de este sector, esperamos que esto no se concretice y pongamos pues en alerta. Está magnífico nuestra primera autoridad en donde queda acomodada para que puedan emprender y sobresalir. De ahí muchos emprendedores, ¿no? Ya pueden alquilar su local, ya pueden trabajar ahí. Y hay muchos que también se han quedado ahí en su local, han emprendido, pagando pero ahí pagaban que mínimo, ¿ya? Pero algunos tenían su local, aparte tenían ahí. Entonces, ahora ya se retiraron, pero hay una posibilidad, hay un anuncio, no lo estoy.

asegurando, pero por ahí nos hicieron llegar a alguien de confianza de interno de la municipalidad, un trabajador, voy a decir así, de área de la municipalidad, de, no le vayan a echar chalanca, no le vayan de repente castigar, o le van a hacer cuatro, le van a tener ahí bullying, le van a hacer quizás, no, pues no decimos el nombre, pero supuestamente lo que no se ha dado cuenta es este, el señor, es que van a regresar los mismos, ¿ah? Ya están tejiendo todo el drama para que puedan regresar ellos mismos, pero con terceras personas, ¿ya? Entonces, eso tampoco pueden permitir a nuestras autoridades. Pero bueno, como ya se vienen las elecciones, esperamos que sea, pero él dice, no, ya está ya está ya todo el conversado. Ya va a llegar el momento en el que van a reunirse y van a firmar y listo va a quedar. Para la gestión que ingresa, ya van a estar vuelta posesionados ellos, hecho no otro contrato por 1 año, 2 años, 3 años, no sé de qué forma estará eso ahora vuelta trabajando, esa cosa. Esperamos que sea, que se invite, ¿verdad? Se haga una convocatoria general, una convocatoria por el área de imagen institucional y se puedan invitar a los mismos agricultores, que hay muchos, ya hay muchos que han podido ya un poco ellos también ver la forma de el producto del café, poder tostar, comprar su pequeñita máquina, así de repente de poco costo, pequeño, pero ya han empezado ellos mismos elaborar, tostar y poder así vender. No, y eso es, a ellos se tienen que invitarle. Eso que donde haces una convocatoria, ellos se van a presentar. Lo conozco a varios que están emprendiendo así. ¿Ya? El café lo están industrializando aquí mismo en Pichanaki, en su mismo terreno, en sus mismos predios. Entonces, a ellos el que se le tiene que dar esa oportunidad que puedan ahí vuelta a posesionar ese área, pero ya con tal conforme han quedado, pues no una carreta movible. Pero sin embargo, ya hicieron ya estaban de poco haciendo su vivienda, ya, porque a segundo piso, hasta tercer piso, creo que querían alzarlo. Entonces, eso es desde aquí, hacemos llegar nosotros nuestra voz de protesta, puedo decirle así, pero yo digo desde aquí, a todos nuestros hermanos del campo, ¿qué somos nosotros o qué son ellos? Yo también me puedo involucrar, pero ¿qué somos nosotros? Que yo también pueda querer emprender, por ejemplo, la miel de abeja, ya ahí puedo llevar para poder hacer un jugo con miel de abeja en vez de echarle azúcar, ya un jugo de naranja con su miel de abeja en vez de echarle más azúcar, ya yo puedo hacerlo, es pues mi emprendimiento. Y por lo que de repente estoy así de poquito empezando. Yo no voy a ser minimizado, pues, ¿no? Porque el otro tiene ya su inversión, ya ha crecido, puede mover 100 mil, 200 mil, o 20, 30 mil, 100 mil. Ellos no van a querer. Por favor, acá, yo también soy de Pichanaki. Nuestro DNI y de muchos de nuestros hermanos agricultores que están emprendiendo ahora, industrializando su cafecito, como también su plátano, su yuca, ellos están emprendiendo, están haciendo chifles. Ya han comprado sus maquinitas especiales para hacer chifles, todo, están emprendiendo. Caray, entonces, ¿ellos qué son? ¿Ah? También son de Pichanaki, son de acá, de Selva Central, de la Ciudad Luz. Y entonces, ¿tienen ellos esa facultad de que le puedan darle esa oportunidad que ellos pueden emprendan ahí? Pero ahora que por terceras personas ya están acomodando, eso está totalmente mal. Yo lo único les haría un llamado de reflexión a todos aquellos quienes ya han podido algo sobresalir ahí. O sea, ya pues dejan tranquilo que la municipalidad haga lo que tiene que hacer, convocando a nuevos, de verdad, nuevos
emprendedores.

Unión Autiquit, ahí hay emprendedores. ¿Ya? Y, igualmente por acá, por Nueva Primavera, por Pampa Camona. Lo mismo hay algunos que pequeñas cooperativas, no, pues son grandes, son, hay también grandes cooperativas, unos vivarachos ahí. Eso también lo sabemos. ¿Ya? No vas a dar, pues, a una tremenda empresa que ya compra café también, de remate un poco estafando, engañando, cobrándote hasta del peso del costal. Ahora han aprendido así, pe, no cobrando, hasta, diciendo que es tara, no sé qué, un montón de cosas que ahora ha salido. ¿Ya? Entonces, a ellos no le van a dar, pues. Netamente, lo que tienen que darle vuelta, darle ese, a los que están emprendiendo, los que, los verdaderos, nuestros hermanos del campo. ¿Ya? Hay muchos así. Una convocatoria, y ahí van a venir, van a salir. Y aunque sea que vengan con su carretillita, pero ahí está. ¿Ya? Eso desde aquí hacemos, les anunciamos a todos nuestros oyentes, nuestros conciudadanos aquí en Pichanaki, eso está a punto de pasar. Esperamos que no sea. Supuestamente eso nos han hecho llegar, ¿no? Nos han hecho llegar esa noticia preliminar, que esto va a continuar de ese modo. Esperamos que desde aquí compartan nuestra transmisión, quienes estamos, ya se han conectado. Un saludito para ustedes, quienes hasta ahora nos están viendo por nuestras redes sociales, igualmente a quienes están atentos a la radio, Radio Paraíso 102.1 FM desde la Selva Central, corazón de la Selva Central, Pichanaki, Ciudad Luz, así es llamado. Y pues nosotros llevando la información a cada uno de ustedes. Continuamos con la información, continuamos, hay bastante incomodidad a nuestros hermanos conciudadanos, a la verdad, lo que está también sonando bastante, hay bastante incomodidad dentro de nuestra ciudadanía, no lo digo yo, ya, no lo digo yo, aquí a veces vamos a tener que decir las cosas que cómo están la situación también con nuestros candidatos. Ya, aquí hay uno de nuestros candidatos para la provincia, que es nuestro alcalde actual, que ya está a punto de, ¿no?, de ir. Ya aquí comentan bastante sobre él y en su sueño dice, o sea, él ya ha ido a la Chanchamayo, ahí por ahí a San Ramón, creo el día de ayer estaba ahí iniciando ya su campaña, pero está prometiendo hacer pavimentos, pistas y veredas y todo. Pero si aquí en Pichanaki, ¿cómo ha quedado? ¿Ah? ¿Y qué están respondiendo los mismos conciudadanos? Acá no, nosotros no vamos, por eso es que hay que tener bastante, pues, coherencia. Aquí nos dicen, bueno, Ángeles RG, en su sueño, dice, podrá querer ser alcalde de Chanchamayo. No hizo nada por Pichanaki, cree que va a hacer algo por Chanchamayo. ¿Ah? Solo hizo fiesta, no hizo ni una pista en Pichanaki. Ah, claro, ya ves, Eliseo Pariano en San Ramón está contigo, nos ha demostrado un... con hechos, un alcalde gestor de obras. ¿Dónde será? Bueno, eso debe ser un... Ah, ya nos dice Beatriz Román. Mario Carrasco, el único alcalde que ha traído muchas obras al pueblo. Está unido a apoyar para Chanchamayo y mucho mejor hará obras porque la presidenta es de su línea política. Todo prometen, si lo logran, se olvidan de todo. ¿Aso? Ah, no, bueno. ¿Qué tal mentiroso es este? Nos dice Raúl Ortiz. ¿Qué tal mentiroso es este cantante? Ahora dice que yo con mi hermano gestionamos el puente. Keiko ganó, ahora nadie me dice corrupto. Bueno, esos son comentarios que hay a veces. Ah, bueno, se ríen muchos. Qué pena, tío Eliseo. Ve este. Y bueno, así está en el punto político en cuanto a nuestro alcalde Eliseo Pariona Galindo. De una otra forma.

Él ya va culminando, pero hay que ser un poquito más coherente. Y esto como que se lleva a una mala costumbre, a una mala hazaña como político, como de repente terminando como autoridad. Las obras que una autoridad hace no es saludable, no es coherente estar diciendo yo hice esto, yo lo he escuchado hasta el día de ayer, y esto va para todos, ¿ya? Decir que el puente Bailey yo traje también. Oye, ¿cómo es esto? Desde que inició su gestión se ha pasado hablando de puente Bailey. ¿Qué? Ahora dígame, este puente hecho, ya, un puente Bailey, donde necesitan de verdad unos 2,000 o 1,000 agricultores, nuestros hermanos, ¿no? De ahí, ilustres del campo, ellos necesitan mucho en sectores. Ahí, dígame, un puente que ahorita necesitan por Chirani. ¿Cómo pasan con Guaro los niños arriesgándose? Ya se cayó también unos años atrás una profesora, ¿ya? Entonces, ahí que necesita que hayas hecho un puente, ahí sí podemos decir que ya, pues, no sé, nadie se ha hecho, pero ahora lo hiciste usted. Pero si aquí en Pichanaque hay un puente, abajo solamente un poco para refrigerar esa conexión entre las empresas que están ahí, compras quioneras, eso todo es Nueva Esperanza. Vas hasta ahí. De ahí no conviene subir para arriba el vehículo, un transportista. No me va a convenir subir hasta arriba a la pista donde hay más tráfico y tengo que dar más vuelta para regresar al centro. Tengo que volverme. Llego a Nueva Esperanza, mi pasaje llego hasta ahí. Y tengo que regresar. Me conviene así volverme y quedar a vuelta. Entonces, son cosas que de verdad solamente es así para pequeños. Sí está bien, ¿no? Digan, pero no se pasen pues de hablando de eso como si esto de verdad está causando o está sirviendo para miles y miles de agricultores. Diario pasan, en una oportunidad hablaban miles de camionetas. No, pues. Y ahora, si es que hicieron, ustedes, siendo candidatos, han prometido pues trabajar para el pueblo, hacer obras, ¿o no? Ahora, esas obras, ese dinero que llega, ¿de quién es? Es de los mismos impuestos que uno también aporta al Estado. De eso está viniendo. O esa inversión de Eliseo o del gobernador que... Ya pues, tengan un poquito más de coherencia en sus discursos. O alguien les ha puesto soga al cuello, diciendo, haga, tú tienes que... Ese es su deber ya, siendo autoridad. Que estén hablando, que yo hice que... Todavía aprende, por lo menos algo aprende de Sósimo. De tu jefe, vamos a decir, pues a Eliseo, ¿no? Aprende algo de él. Él no se anda jactando, él no dice, no, ese es del pueblo, estamos cumpliendo con lo que nos hemos hablado en campaña. De una u otra forma, y ahí está. Él no se está jactando de una sola obra, que yo hice esto, yo hice el otro. Es eso, a veces de que no está lo bueno y te hace daño a ti mismo, Eliseo. Igualmente, al mismo partido también. Entonces, tiene que ya... Bueno, yo hablé, le dije, y esta creo que va a ser la última ya. Más antes, igual lo hemos orientado, le hemos dicho algo, no te pases así. Teniendo otros discursos que puedas hablar, no van a convencer a nadie. Muchos, igual los candidatos, hoy se están prometiendo, como buenos están andando. Hoy vamos a hablar de los tres candidatos todavía que nos quedan. Ya, más o menos hasta donde nosotros les entendemos ellos. Y entonces, pues, nuestro distrito de Pichanaki necesita, sí, pero vamos a pisar un poquito más a fondo y vamos a abrir más el cartel que nos enseña a ver lo que es gestión, qué nos dice

En cuanto a inversión, a ver, ¿a quién quieren hacer creer? ¿A quién quieren hacer creer que conscientemente todas las inversiones que ha llegado, más que se llenan de personal de servicio? Ya, entonces eso no van a venir. Por eso digo, ya, ahora en estas elecciones, miren sus palabras. Ya, miren sus palabras, no caigan igual como la señora Keiko, ¿eh? Eso también vamos a tocar ya. No caigan porque aquellos quienes le están aplaudiendo a la señora es aquellos que nunca, no entienden de lo que es política. No analizan, no investigan, no ven la realidad, la cruda realidad. Vivimos por vivir. A ellos el que están aplaudiendo. Y por ahí, algunos ya también, como ya sale también los TikTok, salen los mismos no, comunicadores nacional, que ahora hay una cantidad, o cualquier otro opinadores también sacan, están buscando dónde están mermeleros, están, la verdad le están diciendo. ¿No? Entonces, igual no quisiéramos, por eso que opinas a la señora Keiko, está dando una vergüenza de gestión, dice que es presidenta. No, si uno analiza bien, ve por el lado de donde verdad ella habló en campaña y hoy actuando, más está ocupado pues en otro. Y eso que no les distraiga a ustedes, mis hermanos candidatos. Son ocho, por eso a los ocho les digo. Desde aquí, algunos les digo eso, comparten, y quienes están escuchando, ¿no? Ya pues desde aquí le decimos a nuestros, a los ocho candidatos, de aquí debe salir un líder. Demuestra cómo se gobierna o cómo se administra una municipalidad sin mezquindad. Toda inversión, lo justo. Si se tenía que, si viene según el expediente 100 mil, esos 100 mil debe ser invertido. Tal conforme viene todas las cláusulas del perfil. Si dice un fierro de 12 milímetros, de 12 milímetros. Si dice la calidad de fierro, igual esa calidad. ¿Ah? Si dice en un muro tiene que entrar 10 bolsas de cemento, esos 10 no le deben echar 4 o 5. Vivos son, ¿acaso no sabemos? No sabemos. Confabulado, todos hacen ese trabajo. Entonces, desde aquí, por eso digo, debe de salir, basta, debemos dar muestra de acá, un verdadero líder, un verdadero gestionador, o un verdadero político y un verdadero administrador en política, debe salir muestra acá de Pichanaki. Así como decimos Ciudad Luz y Corazón de la Selva Central, así debe ser. Eso esperamos y eso lo decimos en forma de reflexión, mis amigos y con ciudadanos, candidatos de nuestro distrito de Pichanaki. Y esto también llega por nuestras redes sociales a nivel nacional e internacional y a todos los candidatos que están a nivel nacional. Basta ya que estemos así, a ver si en algo se puedan reflexionar. Ya son las 6 de la noche con 32 minutos y continuamos ya. Ahora sí, vamos a ingresar y espero que Eliseo no se incomode. Él siempre un poco como que se incomoda, ¿ya? Y yo lo digo en calidad de reflexión, pues Eliseo, ya basta. ¿Cómo no podemos refrenarnos y pensar algo diferente? Yo he pasado 4 años dando discursos. Esos 4 años no debe pasar por las puras. Ya debo, si he estado con asesores, me he juntado, dice, ha sido a muchos allá ministerios, ya pues otra realidad. No puede estar con el mismo discurso. Bueno, eso yo te digo con mi humilde pensar. Bueno, si allá de repente eres más inteligente o más pensar que yo, bueno, las disculpas del caso, si te sientes aludido, ¿no? Pero yo digo que hay que reflexionar ya. A ver, pues si así la ciudadanía, lo que leo, la ciudadanía, lo que opina. Algunos, claro, son del mismo lado, de repente será un regidor o de repente será por ahí uno que está pintando, que está, ya pues está opinando así, es libre todos de opinar, ¿no? Esa es la información que vamos a traer.

0: hoy vamos a ver de los tres candidatos que todavía nos quedaban, ¿quiénes eran? A ver, uno era Eduard Canchari, exactamente el día de ayer, Eduard Canchari, entramos ya al ámbito político en nuestro distrito de Pichanaki, Corazón de la Selva Central, por Radio Paraíso 102.1 FM y nuestro programa informativo Despierta Perú. Por nuestras redes sociales nos encuentras como Miguel Gabriel Guamán y puedan compartir, porque esto es muy importante, lo que nosotros estamos aquí difundiendo en nuestro programa, con la finalidad que nuestros candidatos y nosotros mismos igualmente como conciudadanos ya tenemos que tomar en cuenta esta situación que está pasando en todo nuestro Perú y aquí también en Pichanaki, ¿no? Eso es lo que ahorita vamos a sacar. ¿Y qué dijo el día de ayer? A ver, Eduard Canchari, ya vamos a escuchar una entrevista de algunos medios de comunicación quienes han estado coberturando pequeño meeting que hizo ahí Eduard Canchari en la avenida Marginal con la avenida Primero de Mayo con 24 de septiembre. A ver, vamos a escuchar qué es lo que dijo Eduard Canchari.
1: Porque Dios ha permitido realizar esta apertura de local de campaña con mucho éxito. Agradezco a todos los pastores que han venido a las iglesias, a los líderes del partido, a los hombres de bien que han venido acá a respaldar esta carrera política. Y tengan ustedes, amigos periodistas, muchas gracias, que Dios los bendiga a ustedes.
2: Eduard, ¿qué tal? Buenas noches. Habló algo importante del Coliseo Municipal de Pichanaki, que la gestión que ya está por terminar no pudo destrabar. ¿Usted cómo lo va a hacer?
1: Eso tenemos que ser una voluntad política. Mira, ve, hay varios deudas que tiene en ese aspecto con la empresa. Tenemos que destrabar eso, una eventual gestión, y construirlo. Plata hay, mi hermano, sino tenemos que administrar bien el recurso del pueblo. Porque vamos a suponer, es una obra pequeña de 1.000.000 de soles, esa obra realmente cuesta 800.000, sino que en el expediente técnico es lo que le inflan. Entonces, más las arendas llega a 1.200.000, y eso tenemos que eliminar para poder seguir construyendo nuestro coliseo municipal, para poder gestionar la construcción, por ejemplo, del CEBA Manuel González Prada. Tenemos que también empezar a mejorar nuestra plaza de armas. En ese aspecto, nosotros vamos a reducir el gasto público para que alcance la plata para hacer inversiones, para destrabar las obras que están de repente ahí atascados, no avanzan, están paralizados. Es lo que tenemos que hacer, ¿no?
2: ¿Cuál sería
3: el equipo con nosotros? El doctor César Flores, aquí presente.
0: Esas son las declaraciones que dio a una entrevista a medios de comunicación que estuvieron coberturando su inauguración de local de Eduard Canchari como candidato a la alcaldía del distrito de Pichanaki por el partido de Acción Popular, ¿ya? Eso hemos podido escuchar. Y Eduard Canchari, eso es lo que yo veo. Bueno, a mi sentir, no sé, se desespera. Él ya está dando la solución. Sí, está muy bien. Pero bueno, vamos a esperar ya que en el momento, si así el pueblo le elige, ya, bueno, él podrá, pues, solo le decimos que cumplan. Y a todos también le decimos eso, esperamos que cumpla, no solamente, ya que Eduard Canchari ayer dijo todavía muchas otras cosas más, inconveniencias. En cuanto a toda

Continuamos alguna inconveniencia, pero aquí tenemos lo que estábamos en Edward Canchari. Ya bueno, ayer hemos podido ver tan solamente un rato. Ya bueno, ahí le sacramentaron, le hicieron de todo. Esperamos que esto conlleva. Una cosa es ese momento y una cosa es que de verdad estás hablando de corazón o no. Yo, a mi punto de vista, yo veo como algunos también, así como pronunció Kenji Fujimori, ya, él dice, como dijo él, yo conozco al, mejor, él conoce, como decir que yo conozco al diablo de fondo. No, algo así él habló. Entonces, tienes que conocer, tienes que saber cómo es internamente. ¿Cómo funciona todo esta situación en lo que es en gestión? Que no es una cosa es hablar ahí y luego cuando estás dentro, porque en dentro no hay de todo. Ahí tienes que ser tan como estratégico, cuidadoso, no sabes quién va a ser tu asesor, cómo te va a asesorar, este asesor es de una mala maña, son cosas que todavía ahí no vas a patinar, pero hay otros ya no ya son matreros en esta situación. Ya, ellos sí, de inmediato van a ingresar, ya saben lo que van a hacer, antes de ingresar ya están preparados para eso exactamente, a seguir, como dice, a seguir haciéndonos mascar el hueso, como así le dicen, ¿no? Ya, y bueno, de eso casi no se le entiende, cuando dan un discurso casi no se les entiende, no se les ve eso, esa situación, ese habla, ese decir. La ciudadanía ya necesita, ellos también, nuestro pueblo necesita escuchar otros discursos que de verdad tiene que convencer a todos nuestros conciudadanos. Y como hasta dónde estamos pudiendo escuchar, no están todavía con la claridad correspondiente en cuanto a sus discursos como candidato, ¿no? Eso hay que, de verdad, yo se les digo desde aquí que tienen que tener bastante coherencia también en poder dar sus entrevistas, hablar, soltarse, y eso en algunos puntos está todavía que se flaquea. Bien, ahora, ¿quién viene? ¿Quién viene? Viene Velázquez, ¿ya? Velázquez, igualmente él es un arquitecto, tan conocido, su rama, bueno, todo lo que son saneamientos físico-legales, reconocimientos de su trabajo, mayormente es eso, ¿no? Todo lo que son áreas de saneamientos. Ah, te va a hacer esos trabajos, esa es su profesión. Y un punto en donde que el anterior gestión, cuando, anterior elecciones, él lo que había planteado es en cuanto al hacer, comprar una máquina, ya, una máquina y industrializar o poder aquí mismo elaborar lo que son los abonos, como son roca fosfórica, entonces es un proyecto que él había, una propuesta que él había planteado, porque no cuesta mucho, eso lo que manifestó en su anterior, algo de 50 millones, creo, algo dijo así que costaba, o algo de 60 millones, o 50 mil, 50, algo 50 millones, costaba esa máquina industrial para que pueda molerse las rocas, porque la roca fosfórica es exactamente un abono.

De roca, pero de antemano de algunos insumos más debe de tener, pero él decía, ¿no? En Carpapata tenemos rocas hasta por gusto y no se puede extraer, no se puede de ahí, sí. Entonces, según él, habrían hecho un estudio con alguien que conoce todo ese tema y bueno, así había propuesto. Y otro también, hacer un monumento del café en la plaza principal. Pero yo ahora ya no lo estoy escuchando así, solo ya poco más bajo. Y bueno, será porque se cambió de partido de repente, ya que Acuña habla así, no medio, medio, así medio, medio nomás. Pero no por ahí, siempre este Acuña, pero tiene su mala costumbre, ya, tiene su mala costumbre, como podemos decirlo. Pero aparece así, pero es un aliado más de todo lo que está pasando en nuestro país. Son ya las 6:42. Qué tan rápido pasan los minutos, pero así vamos conllevando nuestro programa informativo Despierta Perú. Y aquí lo que está pasando en nuestra selva central en cuanto a los candidatos a la alcaldía del distrito de Pichanaki. Bien. Ya continuamos nosotros conllevando nuestro programa informativo. Ahora se viene del FREPAP. Y ahora se viene el candidato, el último que ha aparecido recién en la palestra. Y tampoco no, ni figura. No hay que ser realistas, ¿eh? Por ahí de repente como que se incomoda algunos de los candidatos cuando se le dicen las cosas, qué es lo que están pasando con ellos, como uno es Eliseo. Igual yo digo, FREPAP es el último que ni aparece en los cuadros donde salen las publicaciones. Ya, ellos son los candidatos hacia, ¿no? Para la alcaldía de Pichanaki. Solamente sale seis. Dos casi ni aparecen, pues. Ya, y último ya apareció siete. Pero ahora ya FREPAP ya ni aparece, pues. No aparece FREPAP. Entonces, en el FREPAP es Emiliano Zulca Castillón. Él es el candidato a la alcaldía del distrito de Pichanaki por el Frente Popular Agrícola Fría del Perú, como ya muchos conocemos, es el FREPAP con el símbolo el pescado. Yo no quiero decir pescadito porque no es chiquito, pues pescado, ¿no? Grande, pues, hay que hablar, sí, de grande, no hay que hablar de chiquito. Entonces, el pescado del Frente Popular Agrícola Fría del Perú, y su símbolo es el pescado. Ya, eso es fundado desde 1989, un 30 de septiembre. ¿Por qué un poquito les digo esto, estimados oyentes y todos quienes nos están viendo por nuestra plataforma digital, la plataforma informativa de las redes sociales? Les digo esto porque a la verdad nuestro partido o el partido del FREPAP, yo lo digo a veces nuestro porque es fundado por un verdadero de un peruano de a pie como presidente del partido. ¿Quién? Ezequiel Ataucusi Gamonal, nacido en Arequipa. Primeramente empezó a andar religiosamente, ha cambiado muchas vidas con su enseñanza, ¿ya? Una enseñanza religiosa en donde que a muchas personas de verdad les ha llegado ese conocimiento de poder entender del lado más diferente que los extranjeros a lo que es a la Biblia. Yo digo los extranjeros porque si hablamos algo de las instituciones religiosas, la mayoría, ¿por qué no decirlo? De todas ya, instituciones religiosas que hay en nuestro Perú son extranjeras, no son peruanas. Pero Ezequiel, lo que ha fundado esta institución religiosa, él es peruano. Todas las enseñanzas, el desarrollo y las prácticas de esta institución es peruana y es diferente a los demás. Y cuando él ingresa ya

0: después
1: de poder analizar también ya religiosamente, y ahí ingresa lo que es política. ¿Qué le dijeron? ¿Qué le acusaron de terrorista? ¿Que él cómo va a ser? ¿Religioso cómo va a ser? ¿Hermano cómo va a ser? Pero la escritura lo dice, que sí puede ser. Desde la escritura viene a hablar, se habla de política. Jesús habló de política. Y ya entonces, de ahí funda el FREPAP. Desde ahí se viene ya preparándose el FREPAP. ¿Ya? No es que el FREPAP está sorprendiendo. Desde 1989, un 27 de septiembre, desde entonces el FREPAP viene capacitando, enseñando, preparando hombres y mujeres, varones y niños en el ámbito político. Una política seria, veraz, peruana, tahuantinsuyano, con lineamientos ideológicos de a pie para el bienestar de nuestro país. Uno para todos, todos para uno. Pensando desde el más pequeño hasta el más anciano. ¿Con qué base y fundamento nace el FREPAP? Eso es lo que se tiene que, y los reclamo a cada uno de los partidos políticos. No voy a decir de los candidatos, sino a estos partidos políticos. Llámese Podemos Perú, llámese Alianza para el Progreso, Acción Popular, Renovación Popular, ¿quiénes están acá? ¿Ya? ¿Quién más está? Fue en el Perú, ahora Nación. A ver, que me muestren su lado ideológico de su partido. A ver, que me muestran su estatuto interno, de qué forma están conllevando la política. Que muestren. No tienen nada. Fuerza Popular, ahora ya son gobierno. A ver qué muestra, P. No tienen nada. Por eso es que años tras años nos vienen contando cuentos chinos. Llegan al poder y nosotros como, ya yo no quiero decir, pero nosotros como desinformados, o no queremos escuchar, no lo tomamos atención. Por eso desde hoy voy a hablar esto. Y hay mucho que vamos a extender lo que es la verdadera política. Si es que alguien ha estudiado, o alguien es, no, capazote en política, podemos dialogar, no hay ningún inconveniente. Dialogar, hablas usted, hablo yo, hablamos el quién, quién. Bonito nos podemos entender. Aprendo yo, aprendes usted. Sin molestarse. Pero con hechos y evidencias. Y es por eso desde muchos años atrás se viene eso. Al malo le dicen bueno y al bueno le dicen malo. El FREPAP tiene todos esos lineamientos. El FREPAP inicia con sus cinco lineamientos, siete lineamientos. ¿Ah? Estado antinsuyano, revolucionario, nacionalista, Estado antinsuyano, de ancha base, integracionista, agroecologista. Con esos lineamientos, con esas ideologías nace el FREPAP. Claro, como le ven al no, si sale un candidato como Ezequiel Ataucusi, cuando él era, el señor Ezequiel Ataucusi era

candidato a la presidencia, le han visto, no así, ¿cómo pues va a ser él ese ancianito? Yo en aquel entonces yo tampoco ni congregaba, pues. No sabía ese fundamento, yo era joven también. 90, recién estaba acabando, había acabado mi primaria, y acababa mi primaria yo estudiando en el Centro Poblado Unión Autique, recién había acabado, de 14 años y acababa yo tenía mi primaria. En esos años recién el 89 había fundado. Yo no estaba, no entendía, no sabía. Pero la enseñanza de aquellos años, yo tengo hasta hoy mi libro, ya, Escuela Nueva. Ahí está mi libro. Ya, esas enseñanzas de aquellos entonces. Aquí está el curso de geografía. ¿Ah? ¿Qué nos traía este libro, no? Estas enseñanzas eran, pues, enseñanzas. Y de aquel entonces, de estas enseñanzas, vamos a hablar más adelante, avanzado a este libro, porque aquí están los libros para poder nuestros enseñadores de aquel entonces. La educación era algo más diferente, más nacionalizada, pues. Eso es lo que se reclama. Ahora por ahí seguro me van a empezar a decir, como siempre ya muchos ideologistas han salido, que poniendo tu cartelito de rojo, de comunista, puedan decir lo que quieran, pero esa es la realidad. Esta enseñanza neto nacionalista era peruana, porque te decía, desde los cuatro cabos del Perú, y aún pasaba todavía hacia los cinco continentes que nos rodean América del Norte o América del Sur. Estamos en América del Sur. Entre los cinco países que nos rodean aún, en este libro existía. Te decían todas las cualidades de Brasil, de Colombia, de Ecuador, tus límites, dónde quedan, cuáles son sus lugares más específicos de Colombia, de Ecuador, ¿ah? Y aquí nos decía cuántos de mineral tenemos, en qué lugares, cuántos lugares está extrayendo, cuántos sacan por día, cuántos tráileres o cuántos antes jalaban más en vagones de tren, y en las alturas, ¿Qué de pasto hay que alimenta a los animales? Y en la naturaleza, tanto en costa, en sierra, en selva, todo nos enseñaba. Los bosques, ¿qué extensión de bosques tiene nuestra selva? ¿Qué extensión de bosques tiene nuestra costa? ¿Y qué crece? Por eso te decía, es nacionalista, porque de verdad esa enseñanza, esta educación era que nos hacía saber la realidad de nuestro país. Entonces nadie nos engañaba. Y es por eso, de esta enseñanza, yo es el que aprendí. Y cuando llego a profundizar y a entender lo que es del FREPAP, aquí igual, similar. Porque acá te habla la historia de los incas. ¿Y los incas qué eran? ¿Eran cualquier personajes? Ningún político nos van a hablar eso. ¿Por qué? Porque no son patriotas, no les gusta, ellos no quieren saber de lo que es el Perú. Voy a hablar ahora, por eso digo, con toda la humildad y sencillez, el FREPAP, porque aparece recién en el último Emilio Zulco. He esperado todavía el último pronunciamiento del Jurado Nacional de Elecciones, sin irrumpir las normas, las leyes que dice la Constitución en cuanto a proselitismo político. Así es que ellos recién han sido Adolfo Rojas Cristóbal como candidato a gobernador regional, Ibituel Bernabé Farfán Castro como candidato a la alcaldía de Chanchamayo, y Emiliano Zulca Castillón como
candidato a la alcaldía de Pichanaki. Así está formado, conformado el FREPAP. Emiliano Zulca es un agricultor que ha llegado hace el año 2000, por ahí, en esos años más o menos, año 2002 o 2010, por ahí, de trabajador desde Huancavelica, su tierra natal, ya, y se ha instalado por el sector de Santa María, Autiqui, por ahí, ya, así se extendió, compró su chacrita, y ahorita ya pues él es un agricultor. Él se dedica íntegro a la agricultura. En su anterior, también ha postulado anterior contienda electoral, pero por ahí no faltó las malas movimientos que hicieron algunos otros candidatos de aquel entonces. Le hicieron pisar palito. Espero que en esta vez no le hagan. Ahora estoy yo. Voy a decirlo así, porque hay que defender la verdad, la transparencia, la ética que tiene una persona. Pues ya ha llegado el tiempo de enfocar esto. Y yo les digo a mis hermanos, sin aras de hacerles quedar mal a mis demás hermanos, conciudadanos, candidatos que están por nuestra alcaldía de Pichanaki, por eso desde aquí les debo un foco. Yo los felicito a todos ellos que hayan tomado un partido equivocado, un partido así. Ya bueno, no queda otra cosa, porque desde arriba esta mafia está. Más antes tú te podías formar tu pequeño partido regional y ahí podías hacer, pero ahora no, pues ahora lo han nacionalizado estos vivos. Pero yo les doy todo la fuerza, hermanos. Desde aquí nadie va a decir, nadie va a pronunciar lo que siempre voy a repetir hasta el final de toda esta campaña electoral que se viene. Ya, ustedes, espero que de una u otra forma se entienda y en lo sucesivo o de llegar llevando toda la campaña, hablemos con toda sinceridad. De llegar, hay que cumplir. Se viene el debate, digan con toda sinceridad. No se esconda dentro algo muy, muy, muy, muy quedado, ¿no? O cómo se la puede llamar. Pero eso, desde aquí les hago esa reflexión. Se viene el debate y en ahí lo conocerán a los 8. Y uno es del FREPAP, Emiliano Zulca. Tengo alguna inconveniencia.

Bien, estamos retornando unos instantes con las disculpas del caso. Hay una inconveniencia en la transmisión por nuestra plataforma digital. No tenemos nuestro operador por aquí y bueno, hemos tenido esta inconveniencia. Bien, ya estamos ya en la recta final. Les decíamos esto en calidad de hemos podido tratar lo nacional. Hemos culminado con los tres candidatos que nos quedaban y este es el último, por eso que algo hemos enfocado en cuanto al FREPAP. El FREPAP, para cerrar, se prepara día a día. Por eso desde 1989, les decía, nosotros tenemos una

A ver, el prepap tiene así lineamientos que día a día se puedes preparar. ¿Ya? Muchos de tenemos profesionales quienes lo redactan al menos, pero esto ha quedado desde el señor Ezequiel Ataucusi Gamonal. Con todo, están ahí textos bíblicos. Por eso, en el transcurso de nuestro programa, vamos a enfocarles quiénes eran a aquellos entonces también autoridades, quiénes han llegado a ser como antes. Antes se le llamaban rey, en vez de decir presidente, eran llamados reyes, ahí en Palestina. Pues, ¿no? Y a Jesús, ¿quién le recoge? El senador José de Arimatea, que hoy se habla de un senador, ¿no? Ahí, ahora el Congreso, como es ahora bicameral, y ahora hay dos cámaras, ¿no? Cámara de Diputados y Cámara de Senadores. Y José de Arimatea era senador. Y estaba en esos tiempos, había política. Eso vamos a esclarecer. Según por eso vamos a traer lo contenido, ya muchos que quieren un poquito de repente repasar, se va a hablar. Cuando se habla, por ejemplo, de integridad y cuando hablamos de educación, igual viene textual desde la escritura, nos enseña lo que es educación. Entonces, está basado así el prepap. Primero, para que pueda hacer entrar a la política, ensayarse algo en política, es el camino de la moralización. ¿Y eso dónde se inicia? Religiosamente. Y eso tiene el FREPAP. Su primera escuela es religiosamente. ¿Dónde aprendes la moralización? Si eras de repente ratero, o eras alcohólico, o eras... Toda la mala maña que hoy sus ministros de la señora Keiko, en su mayoría, son procesados. ¿Son procesados o no? ¿Quién va a decir que no? Igualito sus senadores, diputados. Pero en FREPAP no. A ver, búscanle, escárbanle, a ver. Porque desde ahí está. Primeramente... practicando la moralización y luego recién una vez que estás formado. Por eso yo les digo, yo desde mi sentir, de mí, las grandes inversiones, los recaudos, nuestras materias primas que llegan a cada distrito, también su fondo común, trabajándolo con responsabilidad, trabajando por el bienestar de todos, para uno, uno para todos, ese es el lema del FREPAP. Por eso seguro nos van a decir, ya tú estás de acuerdo con el comunismo o nacionalismo, pero esa es la realidad, pues. Uno tiene que pensar en todos, pues. Si sacamos 100 kilos de oro, con 20 le pago a todos los personales, 20 a la, no, a la empresa, 50 me queda. ¿Y ese 50 qué voy a hacer? A ver, vamos a pensar eso. ¿Ese 50 qué voy a hacer? ¿Me voy a guardar yo? No, el FREPAP está preparado eso. No es para guardarme yo, sino es para compartir a mis compañeros, a mis conciudadanos. Para compartir a los... a mis centros poblados, si soy de hoy aquí. Aquí en nuestra selva central hay oro. Si de verdad yo trabajo ya con el Estado, y el Estado me tiene... Hoy si todos pensamos así, con tal conforme, así nos ampara la Constitución a nosotros... O si nos queremos hacer respetar también como conciudadanos, nosotros mismos pues hacemos.